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1: 7 de la noche, 24 minutos. ¡Viva!

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Y lo presentamos con mucho amor y cariño.

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0: Noche, bienvenidos a la gente que esta noche está bailando con nosotros, los amigos de Noche, la gente de Chiclayo.
1: 8 de la noche, 40 minutos.

8 de la noche, 54 minutos.

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1: Cuatro de la mañana, 58 minutos.
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5 de la mañana, 22 minutos.

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2: Seis de la mañana, 38 minutos.

0: de la mañana, 54 minutos.
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0: de la mañana, 56 minutos.
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2: 6 de la mañana, 58 minutos.

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0: Buen día, tengan cada uno de ustedes y bienvenidos a una edición más del programa El Informativo Parinacochano, que corresponde al día de hoy, lunes 28 de septiembre del año 2026. Escasamente a 6 días para acudir a las urnas y depositar nuestros votos para elegir gobernador regional, consejeros, alcaldes distritales, provinciales con sus respectivos regidores. Bueno, poco a poco ya se va llegando a la recta final con respecto a esta campaña de cierres que vienen programando los diferentes movimientos o agrupaciones políticas quienes se encuentran en contienda. Las disculpas del caso, llegamos un poquito tarde porque estábamos realizando la configuración de vuestros equipos de Parinacocha Radio. Nos hemos olvidado, justamente en este último debate que se ha desarrollado en Puyuzquincuyo, una bolsa de lo que son parte de nuestras herramientas de trabajo que tenemos aquí en la radio. Ya me traté de contactarme con los responsables, ojalá que podrían enviarlo más tarde, y teníamos que acondicionar justamente estos equipos porque hoy tenemos también entrevistas programadas aquí en estudios de Parinacocha Radio TV. Mi nombre es Alfonso Perales López, como siempre, ya estamos listos y prestos para poder desarrollar nuestro informativo a través de las multiplataformas que tenemos como Parinacochas Radio TV. Cualquier información, denuncias o quejas, con todo gusto, como lo estamos recepcionando, pueden contactarse al 99-94-86-599. Bueno, ¿qué les podría decir? En cierta manera, la familia coracoreña, especialmente los que viven por el Girón Comercio, cerca al Hotel Los Andes, me dice que hay un establecimiento que han aperturado y que este último sábado no los ha podido dejar descansar tranquilamente. No sé, sabemos que estamos regidos normas, leyes, para el respeto mutuo, pero algunos no están dando el cumplimiento y justamente se genera este tipo de problemas. Hay vecinos que nos han remitido a nuestro WhatsApp y nosotros también como medio de comunicación hemos dado a conocer. Y ojalá que el señor subprefecto o a quien corresponda regulen. Creo que nadie estamos contra el negocio, pero sí tenemos que saber respetar también a los demás. No es posible que hasta altas horas de la madrugada y a todo volumen se perturbe la tranquilidad de los vecinos, prácticamente llevando a una situación de malestar. Más adelante vamos a desarrollarlo. También este último sábado, en la ruta de Coracora Puquio, para ser más exacto, en el sector de Chilques, lamentablemente, en esta carretera tan estrecha y peligrosa, un tráiler que transportaba carga pesada se malogró en plena vía, y esto ha obstaculizado que los buses que salían el sábado en horas de la tarde lamentablemente se han quedado varados hasta el día siguiente, hasta poder remolcar este vehículo pesado, y mucha gente ha sido perjudicada. Sabemos que en el viaje hay personas, ¿no?, de la tercera edad, ancianas, como también niños y niñas, entre otros, más el frío, que en cierta manera creo que esto afecta. Y ojalá que el pedido, como siempre, de todos los coracoreños, parinacochanos, que se programe, si hay esas intenciones de poder habilitar, como es la doble vía de Puquio a Coracora, ya se vea la otra ruta alterna, que es desde Vicuña Chayo hasta Jantopunco, ¿no?, que está en la parte alta de Chilques, para no tener estos tipos de inconvenientes. Sería bueno que se tome en consideración, ya que siempre tenemos problemas en este sector. Por otro lado, también, el día de ayer nosotros estuvimos en Incuyo Puyusque, en este cierre de campaña de la agrupación Movimiento Ayacucho Libertad, ¿no?, cuyo símbolo es el cóndor. Se ha visto la participación, ¿no?, de todos los seguidores de este movimiento, donde el señor Wilder estuvo presente con sus regidores y también los candidatos a la consejería por la provincia de Parinacochas, como también a la alcaldía de la provincia de Parinacochas, acompañado con mucha gente quienes estuvieron presentes. Y un día antes también hubo un cierre de campaña en Puyusca, Incuyo, del señor ¿no? Del señor Wilber, donde de igual manera creo que hubo la participación de todos los seguidores, esto en la Plaza 5 de marzo, en el distrito de Puyusca, Incuyo. Más adelante vamos a ampliar y así. Esto se repite posiblemente a nivel nacional y no es la excepción nuestro distrito de Coracora como capital de la provincia de Parinacochas. Por ejemplo, el día de ayer se ha visto el cierre de campaña del ingeniero Gary Pacheco Guamaní con todos los seguidores y el pasacalle que lo han realizado por las principales calles de nuestra ciudad de Coracora, cerrando con una, bueno, con la participación casi de los candidatos en el Parque La Libertad de nuestra ciudad de Coracora, donde se tuvo también la presencia de muchas personas quienes estuvieron pendientes, cuál era el mensaje, como siempre, y seguramente ustedes a través de las redes sociales lo han podido apreciar o han podido escuchar. Un día antes, el día sábado, también hizo su campaña de cierre el movimiento La Letra P, ¿no? Podemos, Parinacochas, donde encabezado por su candidato a la Municipalidad Provincial de Parinacocha, el señor John Huachaca, de igual manera, bueno, han tenido sus seguidores quienes estuvieron por las principales calles de nuestra ciudad y luego también culminó con un mitin en el Parque La Libertad. Bueno, y así seguro que se continuará con estas campañas de cierre de cada agrupación o movimiento político quienes están presentándose para estas contiendas electorales. Por otro lado, también decirles, lamentamos verdaderamente, hay personas quizás no aceptan o quieren las cosas que sea a su manera. Lógicamente estamos en democracia y creo que tenemos que ser respetuosos. Ya parece mentira, ahí vienen los golpes bajos, los ataques, ya se están rompiéndose banderolas por acá, por allá, la propaganda política del adversario y de igual manera las redes sociales es fuerte, valgan verdades, y hay muchas personas que en cierta manera con páginas falsas están denigrando a personas. No lleguemos a eso, hermanos coracoreños, parinacochanos. Si nosotros, de acuerdo a lo que está establecido en la Constitución Política, hay libertad de expresión, hagámoslos dentro de ese marco con respeto y a la vez también identifiquémonos. Creo que si tenemos una posición, la gente sabrá entendernos y comprendernos, pero hay mucha gente que aprovecha estos muros para poder denigrar y que en cierta manera que se da mucho libertinaje para hacer quedar mal a una persona. Y creo que las cosas no son así. Y desde aquí también nosotros vamos a invocar a los jefes o a los candidatos que llamen pues a la reflexión y al buen criterio de poder dirigirse a la población, a la opinión pública. En mis tiempos era esos pasquines que te dejaban debajo de la puerta, ¿no? Ahora eso se ha transformado, se ha, como se dice, con la tecnología, prácticamente se ha trasladado a las redes sociales. Creo que eso no le hace bien a nuestra imagen de Coracora, Parinacocha. Si somos todos yanahuicos, ¿por qué llegar a esos golpes bajos? Si tenemos que mencionarlos, creo que es el momento de poder decirlos, como se llama la persona, ¿no? Con quién nos dirigimos, de frente. Creo que decir la verdad, ¿no? En su presencia, no se está ofendiendo. La verdad, mis queridos amigos, esta campaña electoral nos está trayendo muchas discusiones, algunos disgustos, ¿no? En el seno de la familia, incluso en los movimientos políticos, que por ahí se dicen muchas cosas, y lo peor, que no dan la cara. Y eso no podría estar sucediendo. Desde aquí nosotros también invocamos a todos los seguidores, si desean ustedes tener su participación aquí en la radio, abiertamente, como algunos ciudadanos vienen, nos piden un espacio, le estaremos accediendo. Creo que su opinión, como en algún medio dice, importa. ¿Por qué? Porque de todas maneras, seguramente que tenemos que manifestarnos en algo. Y desde aquí no caigamos en esa guerra sucia, como se dice, con esos bajones que denigran a veces la dignidad de las personas. No vayamos a eso, mis queridos seguidores de Parinacocha Radio, los oyentes, ¿no? Y también de cada movimiento, agrupación política. Sé que tenemos un corazoncito, para nosotros quiere que gane nuestro movimiento, pero que gane con argumentos, que gane con buenas propuestas. Por ahí se dicen muchas cosas, campañas millonarias, etcétera, pero bueno, cada cual por su lado, y también hay entes reguladores, creo, y seguramente en su momento tomarán cartas en el asunto si que estos infringen, posiblemente sean sancionados. Bueno, reitero, estamos en democracia, y ojalá que en este cierre de campaña que va hasta el próximo jueves, ¿no? Así es, hasta este jueves 1 de septiembre, mejor dicho, 1 de octubre, las cosas se desarrollen con toda normalidad. Por favor, mis queridos amigos, paisanos, son ya las 7:24. De manera muy especial, quiero solicitar a la audiencia, está sumamente preocupada una maestra que prácticamente, mis queridos amigos paisanos, ha tomado el servicio de una mototaxi de su centro de trabajo, o sea, de Joyana Canto hacia la Plaza Jorge Chávez este último jueves 24 de septiembre. Se trata de la profesora Margarita Montesinos, directora del Jardín de Joyana. Tomó una mototaxi del Jirón Bolívar por el barrio de Joyana hacia la Plaza Jorge Chávez y al momento de poder bajar de la mototaxi olvidó su laptop, que contiene un estuche color verde. La profesora pide al mototaxista que tenga la amabilidad de devolverlo, ya que es su herramienta de trabajo, ¿no? Sabemos muy bien que con la tecnología tenemos que estar, y en tal sentido hay trabajos que diariamente lo realiza, y me dice que contiene mucha información respecto a su labor administrativa. Suplica al mototaxista, que seguramente lo tiene, por favor devolverlos a su domicilio, llevándolo a la Plaza Jorge Chávez, al costado de Comercial Don Antonio, o en su defecto traernos aquí a Estudios de la Radio, donde tiene una recompensa de 500 soles. O puede contactarse al siguiente número de celular, al 990-179-753. Esta laptop, como tu cualquier otro celular, tiene pues una medida de protección y a la vez también no va a poder acceder fácilmente porque tiene clave de acceso. Por lo que suplicamos, recién se dio cuenta la profesora por sus trabajos que hace y también cumple una función en la Municipalidad Distrital de Chumpi. Al día siguiente tenía una sesión, no se dio cuenta y recién, ahora último, día sábado en horas de la noche, se dio cuenta que no estaba su laptop, hizo la memoria que corresponde y suplica pues a este mototaxista, por favor, que lo devuelva porque está en la indagación, ¿no es cierto?, de las videocámaras que se tiene, especialmente en su puerta de este establecimiento, hay una videocámara posiblemente, se puede identificar fácilmente. Y mi querido amigo, sé que me estás escuchando, por favor, tráiganos aquí a la radio esa laptop y tendré una recompensa de 500 soles. Por otro lado, también atención a las personas interesadas, especialmente del distrito de Chumpi. Así es, se está vendiéndose y esto es una gran oportunidad. Atención, aviso muy importante, se está vendiendo un terreno, un lote de terreno en el distrito de Chumpi. Excelente ubicación. A solo una cuadra de la plaza principal de Chumpi, ubicado en plena esquina, tiene dos frentes, zona céntrica y es de fácil acceso, ideal para vivienda, negocio, hospedaje o inversión. 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Cuenta con documentación en regla. Creo que esto es una gran oportunidad. El día de hoy hemos programado y hemos ya coordinado con una entrevista a partir de las 8:10 de la mañana, aquí en Estudios de la Radio, con el candidato a la consejería por la provincia de Parinacochas, con el señor Manuel Huamaní Alata. Bueno, ya hemos quedado, seguramente va a estar entre nosotros, y bueno, nos dará a conocer cuál es su intención, su plan de propuesta como candidato, y estaremos en esta entrevista a partir de las 8:10 de la mañana. Por otro lado, también estamos nosotros apreciando, y valgan verdades, cuando un proyecto, una obra es presupuestada y cuando no se concluye como debería de ser, de acuerdo al expediente técnico, no se dé cumplimiento, ahí viene el malestar justamente de los pobladores donde se realiza este tipo de proyectos, y a la vez también seguramente que les cae inspectoría o auditoría interna o OSI o contraloría, porque es su facultativo. Y también vemos que si obras que con presupuestos que se realizan dentro de nuestra jurisdicción, está también la supervisión o la fiscalización de parte de los señores regidores. Creo que eso es su función, pero en muchos casos no se está viendo ello. Sinceramente, hasta obras fantasmas, en el informe, como se dice, papelito aguanta todo, ya están liquidadas, ya prácticamente, como se dice, una obra ejecutada, casi al 100%, y esto desdice mucho. Y este tipo de información no solamente es en la provincia de Parinacocha, sino también a nivel nacional. ¿Qué es lo que está pasando, mis queridos amigos? Por eso creo que en estos últimos tiempos ya la población, especialmente los vecinos, los moradores, tienen también ese facultativo de poder enterarse, informarse si en su barrio, en su comunidad se está realizando una obra de inversión. Tiene todo el derecho de poder solicitar al ingeniero residente que le explique cómo es esto, si tiene alguna observación, puede hacerlo. Y está en su derecho. Y no se pueden oponer porque es público. Pero eso a veces no se está entendiendo. Por eso, como no hay una fiscalización adecuada, lamentablemente a veces nos entregan gato por liebre. Y esto no podría pasar. Mucho cuidado, aquí en Coracora, por ejemplo, para no tener este problema de sobrevaluación, como es la ejecución del Coliseo Municipal de Coracora, ya se ha dado inicio a estos dos proyectos, tanto del parque infantil como también la losa deportiva del barrio de San Marcos. Creo que en ello son los llamados, los representantes o los dirigentes de los barrios para poder estar al tanto, para poder estar como guardianes. Sé que el día de hoy van a hacer la entrega de este terreno de la aldea infantil, mejor dicho, del parque infantil, perdón, en el barrio de Anjo, para dar inicio ya con estos trabajos para su construcción que corresponde. Esperemos, y también en esto pedimos a las empresas supervisoras que por favor cumplan con su papel. Caso contrario, no quisiéramos al final tener problemas que el material que tiene que emplearse no está apego al expediente, porque todo eso tiene su presupuesto, todo eso tiene su propio nombre, mis queridos vecinos. Tenemos que ser todos, creo, vigilantes. Sé que Coracora, Parinacochas, tiene muchas necesidades, aún más ahora que estamos en las próximas contiendas electorales del 4 de octubre. En cierta manera estamos viendo las promesas de todos los candidatos, por ellos bajarnos el mundo y darle una solución. Si todo, en toda su historia hasta la actualidad no se ha podido solucionar, subsanar muchas necesidades, valgan verdades, creen que en su gestión, que dura 4 años, van a poder solucionar y van a poner un, como se dice, una ciudad, un distrito, una provincia, una región en maravillas. Creo que ello no es lo cierto. La práctica nos demuestra que es lo contrario. Dejemos de poder prometer cosas que en su momento tal vez no vamos a cumplir, y cuando avance el tiempo o el periodo que seguramente que usted va a ser elegido como autoridad, no quisiéramos que le digan mentiroso. Creo que uno, su palabra vale, no hay que ofrecer mucho. Hay que ser realistas. Sé que los presupuestos en estos últimos tiempos, que viene desde el gobierno central a través del Ministerio de Economía y Finanzas, nos tienen cerrado el caño. Sabemos que la corrupción campea, y sinceramente, para poder sacar proyectos, obras de inversión, para poder atender necesidades en nuestras localidades, hay que dar el diezmo. Caso contrario, este proyecto no sale. Así de simple, señoras y señores. Qué lamentable. porque estamos en un país de maravillas, un país de corruptos. Y esperemos que los ciudadanos, justamente para poder no tener ese problema, elijamos autoridades o a un buen vecino que inspire esa confianza, que al menos tenga esa catatura moral. Lógicamente que la práctica nos demuestra lo contrario. Cuando nosotros elegimos nuestros representantes, por ejemplo, por la región de Ayacucho, ahora tenemos en esta Cámara de Diputados, Cámara de Senadores, nuestros representantes que en cierta manera a veces son elegidos por arrastre y no tenemos una buena representación. No pueden defender lo que verdaderamente necesitamos dentro de nuestra región. No llevan, pues, planteamientos que en cierta manera carecemos, ordenanzas que podrían solucionar. A veces tenemos representantes mudos, representantes que simplemente han llegado tal vez por arrastre, y eso no quisiéramos. Quisiéramos unos representantes genuinos que verdaderamente nos representen, que sienten igual que nosotros, del día a día, al menos que tengan esas iniciativas legislativas de poder plantear tantas necesidades que tenemos, por ejemplo en las zonas altoandinas, en el tiempo de friaje, aquí en las regiones de Arequipa, Ayacucho, Cusco, Apurímac, entre otros, Puno, en temporada de friaje, si tenemos ahí el gas, ¿por qué no podemos tener calderos? ¿Por qué no se pueden tener algo para que se pueda calentar lo mismo? Imagínense, ¿por qué no se puede presentar esas iniciativas legislativas? Es que no se quiere, pues simplemente nuestros representantes, lo que ellos abrazan son el poder económico a las empresas transnacionales, porque tienen justamente, pues, la economía y sacan leyes a favor de ellos. Pero así para la gente olvidada, para las zonas altandinas, Manancancho, ese es el gran problema. Y también cuando llegan al poder, se olvidan, pues, se endiosan. Ya, la cosa es que estoy aquí, gano mi plata, coloco a mi gente, mis asesores, cumplan o no cumplan con el perfil. Y bueno, la práctica nos está demostrando. Por eso en estas elecciones elijamos a nuestros representantes que verdaderamente tengan al menos esa convicción de querer, como dicen, de corazón, yo te amo, Coracora. Ojalá cuando sean elegidos que no se olviden de esa frase de campaña y que sientan verdaderamente, ¿no?, de esa linda gente que no tiene al contorno servicios básicos, no tiene agua, no tiene luz, no tiene acceso, no tiene, pues, al menos asfaltado sus pistas, veredas. Yo lamento, ¿no?, y seguramente ustedes también lo compartirán, mis queridos paisanos, en plena esquina de la Plaza Jorge Chávez, al costado de esta institución educativa, que no se puede asfaltar estas calles Girón Lima y Girón 2 de Mayo, como quien se dirige al barrio de Jochapunco o Moyococha. Qué pena, ¿no? En pleno centro de Coracora, y que nosotros absorbemos esa polvadera contaminante que derraman por todo sitio las excretas, nuestros canes, cómo nos contaminamos, y ahí se venden también productos. ¿Ustedes creen que nos podemos enfermar? Qué lamentable. Y también por el Girón Domingo Ayarza, con el cruce Girón o Paraíso, hay media cuadra que no se ha podido asfaltar. Lo asfaltaron, creo que en su momento, el vecino que vivía ahí pasó un cargo, por eso lo hicieron. O de repente, pero no es elegido como regidor algo para que puedan asfaltarlo su cuadra. O sea, tantas cosas, ¿no?, que estamos viendo en nuestra ciudad de Coracora. Tenemos muchas necesidades, a veces no hay esa capacidad. Qué lamentable, mis queridos paisanos. Bueno, esto y mucho más estaremos desarrollando en el siguiente bloque aquí en el informativo Parinacochano. Voy a hacer la pauta del informativo Parinacochano y luego estoy retornando con más.
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7:42 de la mañana. Atención a estos avisos. 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Por otro lado, también queremos comunicarles que tenemos aquí el DNI.

0: que nos han traído de la señorita Abelina Muñoa Rivas. Tenemos aquí en estudios de la radio el DNI de la señorita Abelina Muñoa Rivas. Por el apellido debe ser del sector de la zona norte de Coracora, de Rupascahuasi, Huayllapata, ¿no? Por el apellido. Pásenle la voz, por favor. 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Vamos a reiterar este aviso. Hemos dejado olvidado una laptop HP extraviada el día jueves 24 de septiembre que pertenece a la profesora Margarita Montesinos, que viene a ser directora del jardín del barrio de Joyana. Tomó los servicios de una mototaxi en el Jirón Bolívar, barrio de Joyana, con dirección a la Plaza Jorge Chávez, a su domicilio. Al momento de bajar, olvidó una laptop HP con estuche de color verde, herramienta indispensable para su trabajo, ya que contiene información importante relacionada con la labor administrativa. Se solicita al mototaxista o cualquier persona que tenga información, que tenga la amabilidad de devolverlos, contactándose al 990-179-753, que tendrá una recompensa económica de 500 soles. Puede ser entregado en su centro de trabajo en el Jardín de Joyana o en su domicilio en la Plaza Jorge Chávez o traernos aquí a estudios de Parinacocha Radio TV. Agradeceré de corazón su honestidad y pedimos a todos, por favor, compartir también esta publicación que ya lo tenemos en las redes sociales. Quizás la laptop no podría tener mucha relevancia, pero sí el contenido, porque se tiene una información, seguramente, de la labor que realiza. Suplicamos a este mototaxista, porque ya están haciendo las indagaciones que corresponde a través de los videos de vigilancia particulares que se tiene justamente en la puerta de su casa. Tiene una cámara de video vigilancia de un establecimiento. Lo van a averiguar. Y suplica, pues, este señor mototaxista tenga la amabilidad de traernos aquí a la radio y va a tener una recompensa de 500 soles. Por favor, amigo, seguramente que usted no sabe dónde dejarlos. Ya le estamos dando esta información. 7:46 a.m. Queridos amigos, sé que nada es perfecto en estos tiempos y tampoco creo que nadie podemos ser personas insensibles, personas que no tengamos ese corazón de poder querer hacer las cosas de la mejor manera. En tal sentido, desde aquí invocamos a nuestros futuros o futuras autoridades que tomen con realismo y conciencia lo que estamos viviendo en la actualidad en nuestra ciudad de Coracora. Hay muchas obras paralizadas que verdaderamente eso trae perjuicio para el vecino. A pesar que tienen sus representantes, regidores o alcaldes del propio barrio, viendo esa realidad, o es que no caminan o no viven ahí, por eso no la sienten, y estamos en esta situación. Me refiero al jirón 6 de julio del barrio de Joyana, en esta recta donde está el local comunal. Mira, han pasado dos periodos y que verdaderamente en plena ejecución no sé por qué se paralizó, y los materiales que se tenía aquel entonces, ¿dónde se han trasladado? ¿Qué pasó? ¿Quién se llevó? Y a pesar teniendo representantes en la regiduría de este sector, no sé pues cuál es su papel, su función de fiscalización, cuál es su informe, vamos a decirlo así. Y creo que ese cometido tienen que cumplir nuestros representantes, que para que mañana más tarde no sean cuestionados. Como ahora, si por ahora vas a intentar ser autoridad mañana más tarde, seguramente como ahora nos va a sacar trapitos al aire. Decirnos, tú has sido pues regidor dos periodos, tú has sido también pues tal, tal. ¿Qué le decimos a la población? Por eso creo que nuestra función tenemos que hacerlo de acuerdo a nuestros facultativos de representación, de legislación, de fiscalización, esto para los señores regidores. Dos periodos ya abandonado este proyecto de pistas y veredas. ¿Y ese presupuesto cómo ha quedado? ¿Está en auditoría? ¿Ha intervenido Contraloría? Por eso hay un candado hasta esclarecer o aclarar este tema, pero perjudicado los vecinos que no pueden transitar con normalidad, los materiales que estuvieron ahí, los saldos, ¿qué ha pasado? No quisiéramos que esto se repita. Imagínense. Y así seguramente que hay muchas obras que debería de realizarse por continuidad y manan cancho. Por eso, buenos vecinos, con conciencia y conocimiento, elijamos justamente a vuestras autoridades que sean un buen representante, que verdaderamente tenga esa sensibilidad de sentir por el vecino, no solamente ahora por la campaña, regalan caramelitos, cargan niñitos, mucha paya y kusunki, añauintapascaina y kusunkira, suma sumacta, te saludan hasta de una cuadra, dos cuadras, ay, ay, ay, abraza y kusunki. ¿Ah? Después, cuando son elegidos, no pasa nada, ¿no? Como quisiera que así sea nuestro comportamiento todos los 366 días del año. ¿Ah? ¿Cómo quisiéramos así verlo a nuestros ciudadanos ahora que están postulando? Que tengan así esa sensibilidad humana de querer a todos, de poder apoyarnos, seríamos otro, ¿no? Pero ahora sí hasta al enemigo le hablamos. La verdad, por eso les estoy mostrando solamente como botón este proyecto paralizado, elefante blanco. ¿O no, señores? ¿O es que estoy hablando fuera de una realidad? Fuera de un contexto. Contradíganme pues en las redes sociales, o como dicen también los vecinos de Joyana, se han quedado calladito. ¿Ah? Y no es así pues. Ojo, el populismo nos está haciendo mucho daño a Coracora, Parinacochas. Analicemos si verdaderamente queremos un Coracora mejor, tenemos que olvidarnos de ese corazoncito, sí pues. ¿No? Sí. Y ahí está, pues. ¿Qué nos han dejado algunas autoridades que han pasado? No quiero generalizar, pero en la práctica, eso, por ejemplo, ¿no? Nos han dicho que se va a construir el terminal terrestre, al menos, pero técnicamente es inviable. ¿Y por qué se ha invertido más de un millón de soles? ¿Por qué se ejecutó? ¿Quiénes aprobaron? Me imagino que eso lo aprobaron en su momento, en sesión de consejo. ¿Y quiénes estuvieron de regidores? ¿No han visto su pro y su contra? ¿No han tenido la autorización, al menos, del Ministerio de Transportes y Comunicaciones? ¿Y ese un millón de soles, dónde está? ¿Se esfumó? ¿Han hecho el pampeo, bajaron todo un cerro? Imagínense. Por eso les digo, nuestros representantes, los regidores, etcétera, cumplen un papel muy importante en nuestra sociedad, pero en estos últimos tiempos no estamos siendo bien representados. No estamos viendo a los regidores que puedan pechar, puedan estar en o proyectos, obras, cumpliendo con su función. O hay informes, dicen. ¿Cuántas veces yo he hecho extensivo la invitación a los regidores para que puedan exponer la labor que realizan de fiscalización? Unos que otros vienen. Y conociditos son los que están también detrás de estos proyectos, quizás observando, viendo, la mayoría no. No hay esa identificación, el querer por Coracora. Por eso, desde aquí, exhorto al buen vecino. Yo no le estoy diciendo que voten por tal fulano, no voten por él, no. Tomemos conciencia y que también nuestros representantes que verdaderamente entallen. Hemos tenido representantes, lo estamos teniendo. ¿Defienden a Coracora, defienden a Parinacochas? Yo les pregunto, simplemente por el momento. Pero después, por eso estamos viendo los resultados. Son ya las 7 de la mañana con 53 minutos. Me preocupa también con respecto que en cierta manera la agencia agraria de Parinacochas no esté cumpliendo su papel, que debería ser el apoyo fundamental al agro, a nuestros hermanos campesinos. Pero mana un cancho. Creo que en estos últimos tiempos esta institución, como también la oficina subregional, es mesa de parte del gobierno regional. Y hay trabajadores, no sé cuál será su función que cumplen ellos. Al menos antes se tenía como 8 tractores, hoy por hoy es un cementerio de fierros que están botados ahí en la parte interna de la agencia agraria Parinacochas. Han pasado muchos directores, paisanos, ¿no?, hasta de la misma rama, poco o nada se hace. Preocupante esto. ¿Vamos a continuar así? Que no se haga nada, que no se tenga esa empatía de parte de los funcionarios en estos cargos de confianza, entre comillas. No hay esa capacidad de gestión. Ya pues, señor gobernador, tengo tantos tractores que están botados ahí. Y creo que también podría ser reemplazados esto por necesidad. Porque Parinacochas se ha catalogado como una zona ganadera. Pero, ¿qué le estamos dando a nuestros hermanos, los agricultores, que ahora, justamente para poder preparar esta campaña en sus campos de cultivos, necesita roturarlas? Pero manan cancho tractores. Si es que hay de la municipalidad, eso también creo que la vez pasada hemos podido preguntar al alcalde encargado, no se está centralizando con respecto a los pagos en caja o en tesorería de la institución. No sé qué es lo que está pasando. Esto vamos a corroborarlo. De una buena fuente nosotros nos hemos informado. Justamente no quisiéramos llegar por eso, ese presupuesto que se capta por esa brindación de servicio para el mantenimiento de esos tractores, ¿a dónde tienen que ir? Justamente cubrir esos gastos de combustible, mantenimiento. Como no se hace, se va a incurrir en la misma falta como los 8 tractores que se han tenido de la agencia agraria en el año 2012, 2013. Y también que ciertas personas, Tomás, aprovechando su cargo, se han beneficiado. ¿O no, señores? Y ojalá que eso no se suscite en la Municipalidad Provincial de Parinacochas. Porque en esta vida todo se sabe, todo se entera. Y por eso estas cositas se tienen que cortar. Para eso nosotros, los ciudadanos, a partir de los 18 años, hasta que podamos ir a depositar en las urnas nuestro voto, pensemos a conciencia a quiénes tenemos que elegir, quiénes son verdaderamente que nos podrían representar. A eso tenemos, no porque es bonito, no porque habla bonito, no porque tiene una bonita cara. No, lo que tenemos que elegir es personas que tengan esa sensibilidad humana, que conozcan gestión, que tengan esa toma de decisión y que tengan lo que pone la gallina para poder ordenar esta Municipalidad Provincial de Parinacochas. Eso es lo que queremos. Una inversión es aquellos tiempos, más de 500 mil soles del mercado de abastos. Le estoy hablando del año 2002, cuando se empezó a construir en el primer periodo del señor Antaigua. Elefante Blanco. No se ha tenido una visión cómo se tiene que construir. No hay ingenieros capaces. ¿Y ahora cómo estamos en nuestro mercado de abastos? Son cosas reales que yo les menciono. Seguramente que choco con muchos intereses. Tengo reacciones. Hasta me quitan el saludo. ¿Qué me importa a mí? ¿Yo vivo de eso? No. O sea, por decir la verdad, ¿voy a tener antipatía? No. Ya les he dicho que yo siempre voy a mencionar. Este programa mencionará siempre el interés de nuestro pueblo de Coracora, Parinacochas. Cosa visible, pues. Requerimos un ordenamiento adecuado en el mercado de abastos en la avenida 9 de diciembre, con una proyección de tener un mercado mayorista, no sé, pues, a la entrada, como muchas ciudades los tienen, un terminal terrestre que sea de funcionabilidad, como no como el terminal terrestre que no tiene condiciones de accesibilidad, salvo que le hagan pues un puente, no sé, desde el río Ajaramayo por la parte baja, por Aznajocha, que entre, no sé, pues, ¿no? ¿Ah? Por eso les digo, señores, tiene que tener esa mística un alcalde que tome buenas decisiones. Un alcalde que verdaderamente se preocupe, no por su grupo, no por el populismo, sino que piense por el desarrollo de su pueblo. Como lo hace actualmente, creo que está como candidato también, el alcalde de Vitarde, Franco Vidal, ¿no? A toda costa, lo que nadie se ha tumbado, casas que han aprovechado personas a apropiarse de la vía pública, les ha metido tractor. Casas construidas de 4 o 5 pisos, grifos, hasta de su propia familia. Ese tipo de ciudadanos lo que queremos, que tomen decisión, que no les tiemble la mano. Que tenga esa firmeza, que piense por la mayoría, no por unos cuantos. Y bien claro lo ha dicho este alcalde de Vitarte. Acá pues se trabajaba con puro coimas, para mí no hay esas coimas. Por eso cuando hay coimas no se interviene, no se hace nada. Yo no necesito eso. Y lo está demostrando y se está proyectándose para que sea presidente del año del 31, ¿no? Que se va a presentar. Así es, amigos. Por eso acá queremos que se elijan a las personas idóneas. Sé que están en su campaña, no están prometiendo todo. No caigan en ese populismo, señores candidatos. Sea un poco más respetuoso. Sé que se podrían decir muchas cosas. Ahí me dicen, me están escribiendo, hay campañas millonarias, que esto, que cual. Seguramente que en su momento explicarán. Sí, pues atrás de eso, ¿quiénes están, no? ¿Quiénes financian? Ya están hipotecados en algunos casos, me dice. Posiblemente, señoras y señores, a veces se pagan favores políticos. Por eso, Parinacocha, Coracora no avanza. Ese es el problema. Sé que nos quedan este día, esta semana clave, para poder meditar y elegir pensando a vuestras autoridades. Después, pasados los 4 años, no nos estemos lamentando. Sí, pues, y ustedes mismos que han depositado su confianza, van a estar cuestionándolos. ¿Qué no han hecho? ¿Por qué no han hecho? Que esto igual, siempre hay que hacerle recordar a estos señores candidatos que cumplan con su promesa, pero que sean promesas objetivas, reales, viendo esa necesidad. No que nos pinten maravillas que por ellos van a hacer de todo. No caigamos, reitero, en el populismo. 8:01 a.m. Les decía, amigos, los vecinos esta madrugada del día domingo amanecieron muy tormentados, fastidiados, porque en pleno centro de Coracora no puede haber pues este tipo de, como se dice, de locales para poder quizás liberarnos de muchas situaciones, ¿no? Y fastidiados los vecinos, uno de ellos nos han enviado este video y vamos a compartirlos. Amigos, vamos a compartirlos. Creo que está en su derecho también el ciudadano. Y respetemos de este tipo de recreaciones que tienen que ser también regulado. Señores autoridades, vamos a dar consejo. Ahí está. Bueno, en tanta bulla, me imagino que los parlantes también, prácticamente muy exagerada, todo volumen, retumba ahí ese local, está en sus mayores niveles, decibeles, y no puede ser. Ahí está, ustedes están viendo en las imágenes que nos han podido enviar aquí al informativo Parinacochano. Imagínense, también no se respeta esta zona restringida, vehículos cuadrados ahí. Ojalá que esto, la autoridad pertinente, notifique, no como advertencia, que esto no se suscite, no suceda. Mírense, en zona restringida, que no debe estar ahí cuadrado los vehículos, porque solamente para tránsito peatonal, ahí está. Ya no hay ese respeto. ¿Y dónde está seguridad ciudadana? ¿Dónde está la Policía Nacional? Nos preguntamos. Ahí está. Les hemos mostrado ello y la incomodidad de los vecinos, que seguramente con tanta bulla no han podido descansar. Ojalá que esto no se suscite. Sé que tenemos que tener lugares de sano esparcimiento para poder divertirnos, pero no estamos en contra. Ojalá, mis queridos amigos paisanos, que esto se regule. Y también los propietarios o quienes realizan este tipo de actividades, no, que tomen un poquito de conciencia. Bueno, son 8 de la mañana con 4 minutos, no aparece el entrevistado. Seguramente que está en camino, vamos a ver. Porque habíamos coordinado ya para una entrevista a partir de las 8:10. Lo estoy esperando a don Manuel Guamaní Alata aquí en Estudios de la Radio. Voy a hacer la pauta en los anuncios de la estación radial y retornamos con la segunda hora.
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0: Bueno, son ya las 8 de la mañana con 18, perdón, con 11 minutos. Estoy sumamente preocupado y seguramente que ustedes también, cuando se les cae, se les extravía alguna pertenencia y que es la fuente o la herramienta de trabajo principal, ¿quién no? ¿Quién no? Reiteramos este comunicado, la pérdida de un laptop HP extraviada este jueves 24 de septiembre, que pertenece a la profesora Margarita Montesinos, directora del Jardín de Joyana, tomó los servicios de una mototaxi del Jirón Bolívar, barrio de Joyana, con dirección a la Plaza Jorge Chávez, a su domicilio. Al momento de bajar, olvidó esta laptop HP con un estuche color verde, herramienta indispensable para su trabajo y que contiene información importante relacionada con su labor administrativa. Se solicita al mototaxista o cualquier otra persona que tenga información, que tenga la amabilidad de devolverlas, y tendrá una recompensa económica de 500 soles. Su celular es el 990-179-753. Puede ser entregada en su centro de trabajo, que es el Jardín de Joyana, o en su domicilio en la Plaza Jorge Chávez, o traernos aquí a Estudios de la Radio. Agradeceremos de corazón su honestidad y pedimos a todos compartir esta publicación o pasarse la voz. Bueno, también queremos compartir esta información. Atención, nos comunican a toda la población en general. Se solicita el apoyo urgente de los comités, autoridades y vecinos de los sectores de Jeñuani, Ocra, Tastamayo, Saramarca, Mucha, Niño Salvador, que el señor Dante y su familia están buscando desesperadamente dos animales que desaparecieron de su corral del sector de Huajepampa el pasado sábado por la mañana. Estos animales extraviados son de la siguiente filiación: una ternera colorada, cacho abierto con el señal joro, o sea, casca, un toro negro. Suplicamos encarecidamente, tal vez por ahí las personas quienes tengan tropados entre sus animales, comunicarse, por favor, a los siguientes números de celular: al 973-573-174, reiteramos, 973-573-174 o al 986-325-918, a los señores Néstor Montesinos o José Montesinos, donde tendrán una recompensa económica. 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Bueno, ¿qué hacemos? Continuamos con el desarrollo del programa radial, el informativo parinacochano. Y desde aquí, yo siempre quiero saludar y agradecer a nuestros entrevistados, que cuando hacemos las coordinaciones pertinentes ya se encuentran aquí con nosotros para poder desarrollar. Y esto, valga en verdad, nos ayuda bastante. Y también seguramente que va a ser una oportunidad para todos los electores para que puedan conocer sus intenciones, que ellos tienen esas aspiraciones de ser nuestras futuras autoridades justamente en esta contienda electoral. Y de una u otra manera creo que estos espacios le dan esa oportunidad. En tal sentido, el día de hoy vamos a entrevistar al señor Manuel Dimicio Guamaní Alata, quien ya se encuentra en Estudios de Parinacocha Radio TV. Él está postulando para la consejería por la provincia de Parinacochas y será, si el pueblo lo decide, el próximo representante, consejero por la provincia de Parinacochas. Don Manuel, como siempre en aras de la democracia y también la imparcialidad que tenemos aquí en el informativo parinacochano, que anteriormente hemos venido realizando las entrevistas, de igual manera le damos a usted la cordial bienvenida y ya estás aquí en Parinacocha Radio. Buenos días.
1: Buenos Alfonso, días, Manuel. Alfonso, muy buenos días. Complacido de estar aquí nuevamente en la cabina de Radio Parinacochas, casa que no se olvida. Y como siempre, como lo has dicho, dispuesto a darle a conocer a la población nuestros planes, propuestas, planteamientos y todo lo relacionado a la función que debería cumplir el consejero de la provincia de Parinacochas. Siempre complacido, Alfonso.
0: Bueno, también agradecerte por estar acá una vez más. Seguramente que este sector, este cuadrante de Parinacocha Radio TV, te trae pues muchos recuerdos, mi querido Manuel.
1: Caray, cómo no, Alfonso. Ya yo creo que, como te dije al comienzo, ¿no?, es la vuelta a la casa y esperemos de que esta entrevista sirva para que también se tumben muchos tabúes o especulaciones de la gente, ¿no? Yo creo que por encima de la amistad prima la fraternidad y aquí estamos, Alfonso, aquí estamos. Déjame agradecerte públicamente por ese espacio que me brindas el día de hoy. Estoy muy complacido y también emocionado con los cambios que se ven aquí en la cabina.
0: Bueno, yo creo que eso es nuestro trabajo, ya nos estamos abocando a ello y por nuestra comodidad y también darle las facilidades a quienes trabajamos aquí en la radio, Manuel. Creo que entendemos esa necesidad y tenemos que adecuarnos, pues, ¿no? Y yo saludo también por reconocer a mucha gente la labor que nosotros realizamos. Bueno, Manuel, quisiéramos ser concretos con algunas preguntas. Sé que vamos a tratar de poder realizarlos dentro del marco que nos corresponde como comunicador social y esperemos que la población los escuche y también algunos temas por aclarar. Sabemos muy bien que acá, en lo particular no tenemos nada así, Manuel. Hay mucha gente que nos dice, don Manuel ha salido de la radio y don Alfonso comenta en su radio que esto que cual, seguramente que está resentidos, ¿no? O sea, quiero poner en contexto y aclarar esta situación. Sabemos que no tenemos nada personal, don Manuel. Yo respeto la línea, el corte de información que usted maneja y cada cual creo que sabemos, pero siempre voy a decir que aquí en esta emisora, en esta hora radial, nosotros queremos ser al menos objetivos, y eso a veces me está, estoy pagando, como se dice, mi querido Manuel, y me cuesta mucho, pero ¿qué puedo hacer? Esa es la labor que realizo. En tal sentido, usted ya fue regidor provincial en los periodos 2011, 2014, 2019 y 2022, ¿cuáles fueron concretamente sus principales iniciativas, pedidos de fiscalización y resultados durante los años y donde puede la población ver los documentos o acreditación que verdaderamente usted nos ha representado, don Manuel?
1: Gracias, Alfonso. Esa pregunta me permite un poco ampliar de lo que no se dijo en los dos debates, uno en Coracora y otro en Puyús-Quincuyo. Sin embargo, aquí la casa nos da esa oportunidad de contestar esas preguntas. Cierto, tuvimos no la suerte, sino la enorme responsabilidad de ser regidores en dos periodos. Uno en el periodo del amigo Alfredo López Gutiérrez y otro en el periodo del doctor Walter Antaigua Cuadros, ¿no? Y ahora es momento de decirle a la gente qué es lo que se hizo. En este primer gobierno, Alfonso, que tuve yo la oportunidad de ser regidor, lo que resalto es que nosotros, en ese periodo, hemos logrado, Alfonso, cerrar prácticamente ese mito de que Yauca Coracora nunca iba a salir. Los gobernadores anteriores, llámese el doctor Walter Antaigua Cuadros, el profesor Justo Rodríguez Vera, inclusive el doctor Walter Amar Salcedo, han trabajado de manera denodada y nosotros tuvimos la suerte, y para mí es un honor, haber culminado esta apertura de la carretera Yauca-Coracora. Jajella Condorama era el cuco de las gestiones y esto se ha culminado en mi periodo, cuando yo era regidor. Digo mi periodo porque para mover una máquina, Alfonso, se necesita la aprobación del Consejo Provincial, ¿no? Y allí sí hemos tallado los regidores de la Municipalidad Provincial de Parinacochas. Eso respecto al tema, pero lo otro que, Alfonso, resalto, y esto es lo que no se dice en ningún debate, no porque no querramos, sino porque el tiempo, Alfonso. Mire, usted, yo tengo la suerte y el gusto de decir a mis hijos y a mis próximos nietos de que en mi función como regidor hemos aprobado un presupuesto para comprar por primera vez un pool de maquinarias, Alfonso. Hemos comprado un volquete, hemos comprado un mixer, Hemos comprado una camioneta, un rodillo y después una retroexcavadora. Todo 0 kilómetros, Alfonso. Para eso, los regidores hemos sesionado, hemos aprobado por unanimidad. De eso me siento muy contento, querido Alfonso, respecto a los hechos que se han dejado. Ahora, algunas máquinas no funcionan, otras sí, pero será propiamente por el gas, por el gasto, el tiempo y el uso que se le está dando en este tipo de cosas. Pero también debemos aclarar, Alfonso, que los regidores, es cierto que no manejamos presupuesto, pero sí nosotros decidimos qué obras se hacen y qué obras no se hacen. La unidad de gestión educativa local, y permíteme saludarlo al amigo Gustavo Cucho, a Andresito López Ruiz, Andresito López Ramírez, el popular Foster, y a mucha gente de la UGEL. La UGEL, el hospital y el colegio Nuestra Señora de las Nieves llevan la firma de todos los regidores de ese periodo con el alcalde, porque nosotros fuimos quienes aprobamos el estudio técnico de estas obras tremendas, Alfonso. Por ejemplo, la unidad de gestión educativa local lo ha hecho la subregión, y mi saludo para la gente de la subregión que fueron ninguneados, ¿no? Después también el colegio Nuestra Señora de las Nieves, Alfonso, el expediente lo hicimos nosotros. El hospital, Alfonso, es una obra por gestión, no lo hizo el señor Alfredo, pero es una obra por gestión porque se aprovechó la coyuntura con el señor Ollanta Humala Tazo y doña Elena, que tuvimos la ocasión de tenerlo aquí en Curacobra. Entonces, yo creo que esos son los trabajos más saltantes, y eso obran, Alfonso, en el cuaderno de actas de la municipalidad provincial. Sin embargo, Alfonsito, abusando del tiempo que nos das, con el doctor Walter Antaigua Cuadros también tuvimos la ocasión de estar en su gestión como regidores de la Municipalidad Provincial de Parinacochas. ¿Y sabes qué resalto, Alfonso, allí? La pandemia, Alfonso. La pandemia ha sido una tremenda oportunidad para mostrarle a la gente de qué estamos hechos. Lo primero que hemos hecho, Alfonso, ahí es construir la planta de oxígeno, Alfonso. Esa planta de oxígeno que ha servido para salvar vidas. Alfonso, me siento orgulloso porque de Coracora enviábamos balones de oxígeno hasta Huamanga, hasta Ica, Lima y también hasta Puquio. Eso realmente es lo que me va a llenar de mucho orgullo decirlo a las generaciones que vienen. Nosotros construimos una planta de oxígeno antes que Lucanas, antes que Pausa, fue la provincia de Parinacochas. Eso fue salvar vidas. Primero la vida, Alfonso. Tú y yo creo que estuvimos, y mucha gente estuvimos mal, estuvimos en el hospital, y allí funcionó nuestra planta de oxígeno, que hasta el día de hoy sigue generando oxígeno para nuestro hospital de Coracora.
0: Bueno, son ya las 8 de la mañana con 24 minutos. Don Manuel, en cierta manera sabemos que los regidores tienen una representación, legislación y fiscalización. No manejan presupuestos, sí, pero llevan planteamientos como ordenanzas municipales, de acuerdo a la necesidad, ¿no? Que seguramente que uno haya salido al campo, haya interactuado con los vecinos y recoger también estas necesidades. En el caso de usted, para justamente como lo menciona, ha sido regidor en dos periodos, ¿por qué tan fácilmente usted cambia de camiseta, don Manuel? ¿A qué se debe? Y quisiera que esto lo explique a la población. Pareciérese, bueno, yo sé que hay muchos adjetivos a través de las redes sociales, y qué mejor que sea esta la oportunidad para que usted podría aclarar.
1: Por eso me pusieron pues la chapa, el chanchito de 7 morteros, porque pasamos de un grupo a otro. Le voy a contestar la pregunta, Alfonso, regálame un minuto nada más para resumir lo anterior. Alfonso, no nos olvidemos que en la gestión que tuve el gusto de estar con el doctor Walter Antaigua Cuadros, se han hecho también pistas y veredas. El Jirón Castilla, Alfonso, antes la discoteca La Ley, si no me equivoco, era pues de tierra. Hemos aprobado un presupuesto para hacer esa pista solamente hasta la esquina del amigo Wipi, que descanse en paz. Sin embargo, los regidores en pleno dijimos, si hemos empezado esta obra, acabemos. Nos hemos ido de frente desde Castilla hasta la escuela 25502, la escuela 24219 y el jardín de Moyococha, que tienen pista ahora. Y no solamente eso, nos fuimos también al Carpio a acabar una obra de pistas y veredas. Y para cerrar, Alfonsito, mucha gente cuestionó y dijo, pues Manuel Guamaní ha hecho obras para su calle, la avenida Túpac Amaru en el barrio de San Marcos. Ese presupuesto ha sido con Yancasun. Ahora trabaja Perú, Lurawi antes, ¿no? Entonces, Alfonso, esa pista tenía un presupuesto solamente para la pista de la avenida Túpac Amaru. Pero cuando llegamos, la gestión, los técnicos, los ingenieros se dieron cuenta de que el sistema de saneamiento básico, agua y desagüe, eran tubos de cemento que ahora está totalmente prohibido. Hemos aprobado un presupuesto, se ha cambiado el tubo de agua y desagüe en San Marcos. Tampoco estaba previsto el muro de contención frente a la escuela de la mixta en San Marcos. También hicimos ese muro de contención. Cuando estuvimos acabando, Alfonso, han venido en marcha, en protesta, en grupo, los vecinos del Jirón Cusco, encabezado por nuestro amigo, el ingeniero Amador Pantigoso, al cual le envío un saludo, y nos dijeron, ¿cómo es posible que ustedes dejen esta parte del Jirón Cusco, de la escuela mixta para arriba? Han hecho su protesta, ha habido diálogos y aprobamos un presupuesto, Alfonso, y ahora esa calle en San Marcos está pavimentada. Eso respecto al tema de las pistas y veredas a nivel de nuestra provincia. Bueno, por el tiempo, porque se ha comprado también 2 tractores agrícolas, Alfonso.
0: Bueno, Manuel.
1: Se ha comprado un carro compactador de basura.
0: Sí, queremos ordenarnos, Manuel, para, y también yo pido a su habilidad y también a su resumen, para poder avanzar, porque tengo varias interrogantes, creo. Si bien es cierto, como usted lo menciona, se han pavimentado estos jirones que usted lo ha mencionado en la recta de su casa, de usted, la recta también de la casa de la familia del barrio de San Marcos. Qué privilegio, ¿no? Y mientras vemos aquí, justo en la introducción también, al inicio del programa decía, aquí en el jirón Domingo Ayarza, tenemos en la paralela que está en la recta del hospital, que es el Jirón Paraíso, y hay una partecita que en su momento, yo mucho me acuerdo, que hay un señor que ha pasado el cargo, pero le hicieron la pista solamente a la mitad. Y en esos tiempos era la moda, pues, tienes que, si tu calle no está asfaltada, pasas un cargo, te lo hacen la pista. O seas regidor, te lo hacen la pista. ¿Y por qué no se hizo bien esa tremenda necesidad, por ejemplo? No se ha podido complementar esa pista, porque recuerdo, usted estaba en dos periodos y otro también. Estamos viendo, y seguramente también a usted le fastidia la polvareda que se tiene en Jirón Lima y en el Jirón 2 de Mayo, que está pues en plena plaza Jorge Chávez, don Manuel.
1: No solamente Jirón Lima y Jorge Chávez, en todos lados, Alfonso. Bueno, yo, Alfonso, no puedo responder por cosas que no he visto, porque en el Jirón Ayarza, yo cuando entré por primera vez como regidor ya estaba hecho esa parte ya, y también estaba suspendida esos 20 o 30 metros de pista que lamentablemente hasta el día de hoy no se hacen, ¿no? O sea, no, ahí sí no puedo responder porque no estuvimos en ese periodo. Sin embargo, yo lamento, siento pena de que habiendo la posibilidad no hayamos aprobado esa parte. Yo lo lamento mucho y veo tal vez como un error del parte del consejo, pero lo que no veo como un error es que de ahí haya habido 4 años más de otro gobierno y siga esta indiferencia con los vecinos de esa parte. Seguramente que este comentario va a generar de que la próxima gestión, entre quien entre, empiece por esos lugares, ya no a hacer pista, sino a completar el pendiente de pista del Jirón Domingo Ayarza.
0: Justamente en estos dos periodos, ¿hubo alguna obra de la Municipalidad Provincial que usted haya cuestionado por retrasos, presupuesto, calidad o incumplimiento? ¿Cuál fue y qué acciones tomó don Manuel?
1: Buena pregunta, Alfonso. Eso me permite también ampliar más mi información. Mira, Alfonso, no se olvide usted de que los regidores fiscalizamos obras, exigimos obras o inversiones. Lo que pasa, Alfonso, es que en la gestión última que he estado como regidor, ha habido, pues, Alfonso, orden, ha habido valores, ¿no? Ha habido, Alfonso, puntualidad, compromisos que se cumplen, ha habido responsabilidad, ha habido realmente aspectos que la gente tiene que tener conocimiento de todo lo que se ha hecho, ¿no? Sin embargo, ciñéndome a la pregunta que usted hace, es realmente importante decir a la población que se han fiscalizado varias obras. Voy a poner 1 o 2 botones para muestra, Alfonso. Tenemos, por ejemplo, el tema de la adquisición de un terreno para la poza, para la planta de tratamiento. Se han comprado 4 hectáreas a la familia Cuadros Rivera, pensando en la planta de tratamiento de este proyecto que mucho reclamas tú, yo y mucha gente, el saneamiento básico en toda la periferia. Alfonso, viaja el alcalde y a su retorno dice, señores, hemos conversado con la familia y el costo de estos terrenos, el metro cuadrado, no recuerdo si nos dijo 45 o 30 nuevos soles. Y el alcalde de Antaigua dice, necesito que viajemos con 1 o con 2 regidores, hablemos de manera personal con los dueños. Eso es fiscalización, Alfonso. yo no puedo confiar en las palabras de una persona, a pesar de que ha habido valores allí. Fuimos nosotros y hablamos en la casa de los cuadros Rivera, y allí hemos logrado verificar que los precios eran, si no me equivoco, 30 soles por metro cuadrado. ¿Sabes a cuánto hemos logrado bajar, previo diálogo con los regidores, o al menos con los que viajamos a Lima? A la mitad del costo, Alfonso. 30, de 30 a 15, o de 45 a 30, no recuerdo muy bien, pero eso está en los cuadernos de acta que tiene la municipalidad provincial. Eso, Alfonso, se llama fiscalización y también gestión, Alfonsito.
0: Qué bien. 8 y 31 minutos. ¿Usted le llama fiscalización y gestión con respecto a esta obra paralizada? Van a pasar dos gestiones del 6 de julio del barrio de Joyán Alto. ¿Qué acciones, como justamente como regidor, ha tomado y ahora está abandonado? ¿Cumplió algún papel importante? ¿Qué nos puede decir con respecto a ello, don Manuel?
1: Alfonso, yo soy uno de los tantos indignados en este tema, pero yo le pido, por favor, haga usted memoria o pregunte a los vecinos. Nosotros hemos concluido el periodo con la gestión del doctor Antaigua, y se ha estado trabajando, Alfonso, hasta el último día. Recuerdo, hasta el 29 de diciembre esta obra ha estado trabajando, para que la población sepa, y usted, estimado oyente, también haga conocimiento. Esta obra, hasta el 29 de diciembre, se ha estado trabajando, Alfonso querido.
0: ¿Y por qué hacemos nosotros? ¿Por qué paralizó? Porque se veía con algunos inconvenientes. No lo digo yo, lo dicen los vecinos.
1: Perfecto, ahí voy. Entonces, entra la siguiente gestión, y toda gestión es autónoma. La siguiente gestión paraliza la obra. O sea, para concluir, nosotros dejamos esta obra encaminada. Así como Illajocha, que va usted a hablar más adelante. Hemos dejado encaminado esta obra. Viene la gestión y lo paraliza. Y es normal. ¿Por qué? Porque la siguiente gestión, obviamente, tiene sus presunciones, ¿no? ¿Por qué tanto material? ¿Por qué el costo? ¿Por qué Sutano? ¿Por qué Mengano? Y todo lo demás. Y lo paralizan, y está bien. Cuando digo está bien, me refiero, ¿para qué? Para que hagan un tema de fiscalización, reformulación, denuncias y sanción. No se ha hecho ningún tipo de denuncia, ningún tipo de sanción hasta el día de hoy que hablo contigo. No hay ninguna citación de parte del Poder Judicial o de una comisión investigadora. Lo que han paralizado es, manifiestan que es por falta de presupuesto. Falso. Esa obra tenía su propio presupuesto. Yo no entiendo por qué, pero que quede claro de que el 29 de diciembre de nuestro último año de gestión, eso ha estado trabajando. Llega la siguiente gestión, lo han paralizado, y hasta este momento esa obra está abandonada, Alfonso. Nosotros hemos estado hasta el último momento exigiendo que eso se culmine. Han dejado, ojo, trabajando, Alfonso, trabajando.
0: Bueno, si hubiera habido por obras por continuidad, usted sabe muy bien, si hubiera estado dentro de lo normal, creo que tenía que concluirse, pero lamentablemente no pasó ello.
1: Esa respuesta no puedo darte, Alfonso, porque, como te vuelvo a repetir, son los últimos tres días de finalizando la gestión. ¿Por qué lo han parado? Porque me imagino, han dicho, hay actos de corrupción. Me imagino, pues ya no podía tallar yo como regidor allí, ya había otra gestión. Lo que tenía que esperar yo es decir, ¿en qué momento nos hacen la notificación? ¿En qué momento hacen las denuncias? ¿En qué momento evidencian las pruebas? Seguramente que la comisión está trabajando, pero hasta este momento ya están pasando 4 años. No he tenido particularmente yo ninguna citación o ninguna hoja de interpelación para responder. No tengo nada, Alfonso, y espero que este comentario sirva para que esto se acabe. Hay todavía 12 semanas para que acabe esta gestión, 12 semanas, y espero que esto se continúe y se deje al menos trabajando para el próximo alcalde.
0: Sí. Por otro lado, usted me dice, con respecto a los terrenos que se ha comprado para relleno sanitario, no se ha pagado lo que es justo y precio. Pero, de acuerdo a las informaciones que en ese momento nosotros, como medio de comunicación, teníamos, se ha pagado un sobreprecio. Creo que era por alrededor más de 500 mil soles. ¿Me podría corroborar esa información?
1: Usted acaba de decirlo claramente, de acuerdo a algunas informaciones que usted ha recibido. Uh-huh. Yo, la verdad, no puedo responder ese tema de especulaciones, pero estoy en la obligación de aclarar ese tema. Alfonso, no recuerdo si fue 400 o 500 mil, puede ser cierto lo que dices. Lo que sí recuerdo exactamente es que nosotros, los regidores, al menos yo que fui con, no sé si con uno o dos regidores, hemos logrado bajar el costo al 50% de la compra, ¿no? Eso sí. Ahora, ¿cuánto se ha comprado, Alfonso? Se han comprado 4 hectáreas. Son prácticamente 4.000 metros cuadrados, ¿no? Si yo soy un poco malo en matemáticas, 4.000 metros cuadrados por 15 o por 30, debe estar saliendo ese monto, Alfonso.
0: Bien, son ya las 8 de la mañana con 36 minutos. Don Manuel, usted me mencionaba y me trae a la memoria lo que es este pozo nocturno de Illajocha. Usted ha tenido también seguramente conocimiento y en sesión de consejo, usted sabe muy bien que todo proyecto, como toda obra, se aprueba, ¿no? Para que pueda ser viabilizado. ¿Qué nos puede decir al respecto, don Manuel?
1: Qué bien, Alfonso, que también se toque este tema y que dicho sea de paso, Alfonso, hasta este momento, señor, no tengo ninguna citación esclarecer o manifestar respecto a esta obra que ha estado prácticamente en estado de abandono por mucho tiempo. El tema de Illajocha es casi, casi idem, igual al tema de esta calle de Joyanacanto. Se ha dejado trabajando, y ojo, ahí sí tengo que precisar, en un 90% de avance, repito, 90% de avance para su culminación del tema de Illajocha. Entonces, entra el nuevo alcalde, y es normal, Alfonso, que se presuma, que se especule, y de paso que se escudriñe en el proceso investigatorio. Dijeron que esto está sobrevalorado, que hay planillas fantasmas, que esto, que el otro. Yo de verdad me asusté cuando dijeron hay planillas fantasmas, sobrevalorado. Dije, aquí sí nos viene la noche. Pero hasta este momento, Alfonso, como ex regidor que he sido, no tengo ninguna citación para eso. Sin embargo, debo aclarar y subrayar de que se ha dejado esto en un 90% de avance físico, Alfonso, para acabar. Eso también se ha dejado en plena ejecución, ¿ah? Después la otra gestión vino, y es normal que diga, vamos a investigar, que se corte, que se haga el corte, e investiguemos. Parece que la investigación está pues con paso de tortuga, Alfonso, ¿no? Yo el cual lamento lo que haya pasado.
0: Bueno, no creo que la cosa sea real, mi querido Manuel, lo que usted está advirtiendo. Yo como comunicador social he ido, he hecho un informe desde el lugar de los hechos, he entrevistado a los señores beneficiarios. Usted me dice que el 90%, para mí no, en honor a la verdad, y eso está en mis notas informativas, habrá tenido un avance no por encima de los 60%. Y es cierto que hubo planillas fantasmas, y aquí hubo responsables, y justamente esto ha sido en su periodo, esto se arrastraba casi desde el inicio de la obra, y usted ha sido regidor. Al respecto, pues, le reitero, ¿cuál ha sido el papel que ha tomado? Me imagino que usted ya tenía conocimiento. Por eso, como hubo ciertas irregularidades, posiblemente pues la gestión que ingresó, vamos a ver.

0: yo no soy técnico, usted tampoco, pero usted está haciendo un tanteo de un 60% de avance.
1: ¿Cuál es Manuel, discúlpame, no hay que ser pues técnicos, creo que hay que ser realistas. Lo que manifiesta la obra en esos momentos, creo que todos no nos podemos equivocar. Usted dice un 90%. Yo, con mis entrevistados, las autoridades, comisiones de regantes, que en cierta manera, don Manuel, no es lo que usted dice, pues no es lo que usted refleje. Yo siempre me he ceñido a la verdad, don Manuel. Y también ahí, por ejemplo, las compuertas que se han hecho, creo que el papel todavía era más grueso. Y con la misma presión han reventado y la misma población haciendo actividades, etcétera, tenían que cambiar. Por eso digo, ¿dónde estaba aquel entonces los señores regidores? Me pregunto, don Manuel. Por eso yo le estoy trasladando cosas reales. Yo no me estoy inventando, ni mucho menos mi intención es hacerle quedar mal o bien a usted, don Manuel.
0: No, usted podría tener mucha razón, yo sí le creo, pero ¿sabe cuál es mi fuente, Alfonso? Mi fuente es el informe técnico de los ingenieros.
1: ¿Pero ese usted ha ido fuente. Ese momento?
0: He ido solamente dos veces, Alfonso, como te digo, no soy profesional en el tema, lo que hemos visto es un avance, y mi fuente al decir el 90% es el informe técnico que hacían en ese momento los ingenieros responsables. Ahora, de la calidad de material y todo eso, entienda usted pues de que no todos somos acuciosos en ese tema. Si hay que corregir, debieron de corregirlo ya, pero igual te digo, Alfonso, yo me someteré a un proceso de investigación que hasta este momento ya son 4 años que se va a cumplir, todavía no llega, y que este tema que usted toca sirva para que la gestión actual y las que vienen sirva para que puedan saber que los fiscalizadores tienen que ser también personas que sepan algo, conozcan algo de este proceso constructivo de las obras que se va a venir.
1: Bueno, esperemos.
0: Así es.
1: Y también, ¿qué nos podría decir de esta obra de repente dentro de su gestión? Sabemos que el señor Antaiwa estuvo 3 periodos, y de las cuales, y yo siempre le he dicho abiertamente, y las personas quienes queremos un desarrollo, no podemos caer en el populismo, mi querido Manuel. Y creo mi población está acostumbrado al populismo. Y creo que la historia nos va a dar la razón a las personas conscientes y consecuentes, quienes buscamos el desarrollo de nuestro pueblo, no de cierto grupo. En tal sentido, ¿qué me podría decir usted con respecto a este terminal terrestre? ¿Por qué aprobaron ese expediente y se ha invertido más de 1 millón de soles en poder pampear? Y cuando ustedes quisieron encaminar esto ante el Ministerio de Transportes y Comunicaciones, de simple les han dicho: señores, es inviable. Técnicamente, esto no va. ¿Qué me podría decir ello? ¿Es malversación de fondos? ¿Hay responsabilidades?
0: Bueno, Alfonso, yo respecto a las 3 gestiones del doctor Walter Antaiwa, soy la persona equivocada para responder, porque tú sabes de que yo he estado...
1: Estoy hablando de su última gestión, sí, justamente sí. Cuando se hizo esta obra. Creo que la pregunta es directo, mi querido Manuel.
0: Así es, así es. Bueno, respecto al tema del terminal, ojo que el tema del terminal también tengo, no sé si la suerte de haber empezado esto con la gestión del señor Alfredo López Gutiérrez, ¿no? No te olvides de que por gestión se trajo un pool de maquinarias y uno de esos tractores, maquinarias D7, se ha puesto en trabajo para hacer toda la limpieza, todo el pampeo de ese sector de Los Ángeles de Panteón Pata, con una visión, con un objetivo: el próximo terminal terrestre. Lo que usted dice respecto a la elaboración del expediente, por si acaso, todo expediente, para que sea elaborado, es aprobado por sesión de Consejo, Alfonso. Eso hay que puntualizar de manera clara y de manera pública. Entonces, este expediente se manda a elaborar y se aprueba también. Se presenta el expediente y se aprueba su inicio o ejecución. Alfonso, yo no puedo responder esa pregunta cuando me dices que el MTC le ha dicho que es inviable. A mí no me consta eso. Lo que sí te puedo decir es de que era un presupuesto considerable que no estaba al alcance de la municipalidad provincial. Este expediente se ha gestionado ante el gobierno regional de Ayacucho. Eso sí recuerdo, y el gobierno regional de Ayacucho lo que ha pedido es la evaluación del MTC, el visto bueno del MTC para su continuación en cuanto a la factibilidad de su construcción del terminal terrestre. Eso sí te puedo reconfirmar. Ahora, lo otro, ¿por qué no se ha hecho este terminal? Igual, Alfonso, igual, los tiempos, los plazos han estado transcurriendo, diluyéndose, y ha quedado ya en expediente culminado este tema, ¿no? Ahora, ¿por qué no se ha construido?

0: porque el presupuesto es fuerte, si no me equivoco, 4 o 5 millones para este terminal terrestre, cuyo espacio es de gran dimensión. Eso ha quedado demostrado en el último evento que se ha hecho en julio en el tema agropecuario, y yo creo que esto todavía seguiría en pie. De no ser así, Alfonso, yo creo que debemos ver un espacio apropiado. Ahora, ¿cómo queda el expediente? Tú sabes, Alfonso, que los peruanos, más que los peruanos, los políticos y los hombres que quieren el bien, somos atrevidos, nos atrevemos a hacer cosas. Hay gente que dice, no se puede. No, nosotros nos atrevemos a hacer cosas. Se ha hecho esto, Alfonso, y esperemos de que se retome. De lo contrario, hay que buscar un nuevo espacio, Alfonso.
1: Bueno, Manuel, y quiero ser claro y directo. Creo que aquí usted quiere lavarse las manos como Pilatos, y creo que esto no debería ser. Creo que tenemos que ser responsables en asumir nuestra responsabilidad, Manuel. No podemos perjudicar. Y para mí digo que no hay personas que han podido ver la fuente, la parte legal, para poder empezar un proyecto de repente de una magnitud considerable, y en el camino ya que se vea, hoy hay que regirnos, pues, porque el reglamento nos dice, tiene que haber un terminal terrestre en Coracor, pero ¿cuáles son las condiciones? ¿Quién ha hecho ese expediente, me pregunto? ¿Y no han podido ustedes auscultar? Y ahora, ese perjuicio, ¿a quién se lo cargan? Yo le digo a don Manuel, porque se ha invertido más de $1,000,000. Yo no lo digo. Me ha dicho, donde usted está sentado, estuvo sentado, y la única vez que me dio la entrevista ha sido el doctor Antaigua. Y justo le hice la pregunta. Ahora, de ese tiempo, este tiempo, ¿qué resultado tenemos? Que claro, usted le da una salida, ¿no? Que quisiera o no quisiera, nos da una salida, pero va a servir para algo. Yo creo que no es así, don Manuel. Las cosas que nosotros, como representantes en su momento, creo que tenemos que ser firmeza. Nos conocemos, don Manuel. Y va la pregunta, usted ahora quiere llegar al Consejo Regional, ¿por qué la población debería darle una confianza o responsabilidad mayor si todavía no conoce con claridad qué resultados dejó usted como regidor, don Manuel?
0: Bueno, Alfonso, la pregunta que estás leyendo hay que responderla, y hay que responderla de manera clara y contundente.
1: No es las preguntas que estoy formulando, pues, don Manuel, usted a veces no, en su bien. Programa no formula las preguntas. No,
0: está muy bien, Alfonso, al contrario, es una ayuda, es un por instrumento supuesto, que tenemos sí. Los comunicadores sociales. Está muy bien lo que usted está haciendo, porque a veces, cuando no tenemos un guión preparado, Alfonso, a veces pues estamos en la calle. Lo que usted está haciendo está muy bien. O sea, formular preguntas con tiempo. Alfonso, voy a tener que repetir en todo caso lo que ya he dicho, ¿eh? O sea, si usted me dice, a ver, usted desea ser candidato, usted es candidato a la consejería, ¿por qué está postulando si no hay cosas que he hecho en gestiones anteriores?
1: Yo creo pero que ya lo estoy tomando, lo estoy poniendo como ejemplo. Illajocha, 6 de julio, el terminal o desea que continúe mencionándolos, don Manuel.
0: En todo caso hay que...
1: No, es que es su parte como representante, está bien. Su parte de fiscalización de usted. O me voy a lo que es la planta de procesamiento de residuos sólidos. ¿Qué se hizo? Tengo muchas interrogantes. Por eso en ese término, para resumir, por el tiempo le estoy diciendo, ahora usted pretende ser consejero si en su momento no ha podido fiscalizar como debería de ser lo que es nuestra provincia, don Manuel. Le estoy haciendo la pregunta concreta, don Manuel.
0: Si es que no se llama fiscalización al tema de estas 4 hectáreas del terreno para la poza de oxidación o la planta de tratamiento, bueno, no sé a dónde más recurrir. Si no se llama fiscalización al tema de las obras concluidas que se han hecho en las dos gestiones, yo no sé a dónde puedo concurrir. Yo creo que estos dos periodos, Alfonso, me ha permitido, hay que serle directo a la población, aprender y fortalecer capacidades de fiscalización. No olvidemos que yo voy por primera vez, y estoy con muchas ganas de representar a la provincia de Parinacochas como consejero de nuestra provincia. Es la primera vez que voy y me siento preparado en estos dos periodos que han pasado, porque se ha aprendido mucho en el tema de fiscalización, que las funciones solo son las mismas, la diferencia es la dimensión. Municipalidades micro y a gobierno regional un poco macro, ¿no? Allí ya no hay 7 regidores, allá ya hay 17 consejeros, y las funciones son las mismas: fiscalización, legislación y representación. Yo creo que ese es un pergamino que, modestia aparte, Alfonso querido, me permite decir, hemos aprendido, tenemos experiencia, y tampoco puedo decir que esto es impoluto, ¿eh? También tengo que decirle de que de los errores se aprende, Alfonso. Pero los errores también se aprende.
1: Manuel, yo creo que justamente eso es lo que nos está haciendo mucho daño. De los errores aprendemos. O sea, yo más o menos estoy tratando de entender. Hay que entrar a un cargo es para poder aprender o para poder aportar. Creo que nosotros tenemos que prepararnos y deseo para poder lograr el objetivo, don Manuel. ¿Qué me podría decir del actual consejero que está con licencia y justamente usted va con su agrupación, movimiento político, sobre la labor de fiscalización y representación que ha hecho? ¿Cómo le evalúa a usted? Voy a decirlo como comunicador social, don Manuel.
0: Gracias por la pregunta, Alfonso, pero también déjame acabar lo otro. Alfonso, todos tenemos errores, Alfonso. Todos.
1: Desde luego.
0: Quien no haya tenido errores, que levante o tire la primera piedra. Es imposible, Alfonso.
1: No, errores sí, pero horrores no, don Manuel.
0: Ah, bueno, es otra cosa. Esa es otra cosa, Alfonso, en cuanto a la comparación que usted hace. Yendo a la pregunta, Alfonso. ¿Por qué voy con John Huachaca Amao, que ahora es candidato a la Municipalidad Provincial de Parinacochas? Las cosas simples, Alfonso. Y hablando de experiencia, ¿no? Nosotros conversamos con John Huachaca y vimos inclusive cuál es la trayectoria política. El señor Huachaca ha sido, modestia aparte, escaneado por mi persona en cuanto al tema de experiencia laboral. Alfonso, ¿acaso no se aprende cuando uno ha sido regidor en Relave, regidor provincial, alcalde de Puyo y actual consejero? Eso ha sido el motivo para decir, bueno, este señor ya ha experimentado y seguramente tiene una buena propuesta para Parinacochas. Pero ¿por qué no lo he fiscalizado? Traslademos un poco la pregunta a mi función de comunicador social, porque ambos somos de ese tipo, Alfonso. ¿Por qué no se ha fiscalizado a John Huachaca? Por si acaso lo hemos escaneado, ¿ah? Por ejemplo, ahora hace poco nada más, Alfonso, nosotros nos averiguamos de John Huachaca porque este periodo él es vicepresidente del Consejo Regional de Ayacucho. Y yo decía, preparándome para el debate, decía, de hecho van a preguntarme esto, ¿no? ¿Qué casos, qué temas de fiscalización? Lo que hacía John Huachaca siendo vicepresidente del Consejo Regional no tiene, Alfonso, ninguna función de fiscalización. Eso no lo dice él ni yo. Eso dice el reglamento del Consejo Regional. El presidente y vicepresidente no tienen ninguna función de fiscalización. Sin embargo, a pesar de eso, Alfonso, en el mes de abril de este año, en abril, ha hecho un tema de fiscalización a iniciativa ya de representación parinacochana en el centro poblado de Relave. ¿Sabes qué ha encontrado? Ojo, antes del terremoto, en abril, ha encontrado una deficiente infraestructura en Relave en los tres niveles. Han hecho los informes, yo he estado ayer en Relave, Alfonso. Hemos encontrado que ya los domos son esas aulas prefabricadas, ahora llamadas domos, están construyendo 6 para la escuela, 5 para el colegio y 2 para los jardines.
1: Bueno, Manuelito, no estamos hablando de repente de la ejecución, sino lo que estamos hablando es de la parte funcional de fiscalización.
0: Claro, a consecuencia de eso se ha dado eso.
1: Justamente del actual representante, que es el señor John Huachaca. No sé, pero usted, según las informaciones y también los comentarios que hay, para nada usted en su programa ha podido tocar los puntos, los temas que en cierta manera tiene la representación el señor Huachaca ante nuestra provincia de Parinacochas. Caso, nosotros lo tocamos aquí en el programa y creo que hay que ser sinceros, Manuel, y yo creo que eso le va a sumar a usted.
0: Muchas gracias.
1: Porque si vamos a hacer las cosas a medias, creo que la población también está evaluando. Y yo quisiera que sea franco y directo también, don Manuel, como le estoy haciendo en la pregunta. ¿Se acuerda que se regaló como casino un presupuesto del dique de Ancascocha de 21 millones? Yo le hice la entrevista al señor Huachaca. Al final me respondió, ha sido una decisión unánime en sesión de consejo. Pero le digo, señor Ullón, eso ha sido pues el presupuesto de Ancascocha. No, pero por voto me ganaron. ¿Pero cuál ha sido su postura? ¿Qué acciones tomaron? No, pero me han dado 1 millón. 500 para Incuyo, 500 para Pacapausa. Le estoy trasladando lo que en esa entrevista me dijo, pero yo le dije, pues, no es posible, pues, señor don John Huachaca. Más bien usted tenía que defender y hacer constar en acta que ese es presupuesto de Ancascocha. ¿Cómo se podrían distribuir ellos? Y por eso va mi pregunta ante usted, que en cierta manera, que usted en su programa nunca ha tocado al señor John Huachaca. Y simplemente por ahí algo superficial. Y creo que de los comunicadores sociales, cuando no tenemos algo y somos objetivos, lo tenemos que mencionar. Bueno, ahora se sabe que usted está acompañándole, por eso no le dijo nada, pues, don Manuel. No sé qué nos podría decir al respecto, ¿no?
0: Alfonso, me has hecho recordar yo ese tema y para que tengas información. No sé si fue el primero, pero fue la persona que tuvo ni siquiera el acuerdo, ¿ah? ¿Eh? Ni siquiera el acuerdo regional. Yo tuve la publicación del diario oficial en el peruano respecto a esa transferencia para las diferentes municipalidades de la provincia. Llámelo usted. Yo fui el primero en llamar por teléfono y dije, señor, ¿qué ha pasado? ¿Por qué no se ha detenido este presupuesto?
1: ¿Qué le ha respondido?
0: Y a consecuencia de eso, ahí voy, y a consecuencia de eso, el primer programa, retornando de Lima, lo tuve yo ese tema y lo invité al señor Che Bernaola Torres, quien él de manera pública lamentó este presupuesto que se ha diluido en distribución en las municipalidades. Eso sí, Alfonso, para que quede claro. Ahora, respecto a la posición del consejero, lo que él me ha dicho, tampoco pues voy a ponerle pues un arma a la cabeza. Lo que él me ha dicho, señor, ¿qué hago yo si por mayoría los consejeros han aprobado y me han ganado en votación? Porque allá todo se aprueba por votación, Alfonso, eso lo sabes tú, lo sé yo, igual es en la municipalidad provincial. Entonces me dice, ¿qué hago yo? Le digo, señor, ¿usted ha formulado algún documento de extrañeza, de protesta y explicación? No, me dice, no. Y a los 8 o 10 días me envía un documento, me dice, aquí está, aunque tarde, sí lo ha hecho. Aunque tarde, hay que resaltar eso, sí lo ha hecho, ¿no? Pero ya no se ha detenido para nada la salida de ese presupuesto que se han distribuido para obras a diferentes municipalidades. El consuelo de tontos, sí, es que también a nosotros nos tocó 1 millón para tal distrito, para tal distrito. Eso ya es un consuelo, ya que realmente, como decir, toma algo para que no protestes. Pero, Alfonso, dejo claro también, y no es salvarlo al consejero, ¿eh? Allá, aquí en Acullá, todo se decide por mayoría o por unanimidad. En cualquier parte del Perú, Alfonsito.
1: Pero
0: es lo que
1: ahí
0: ha pasado.
1: Faltó el fundamento de parte de nuestro representante.
0: Totalmente de acuerdo.
1: Pues, mi querido Manuel.
0: Totalmente de acuerdo.
1: Si eso estaba destinado ya con un nombre propio, eso es intangible. O sea, porque alguien se lo ocurrió, planteó en sesión de consejo, y lógicamente si yo fuese pues lo contrario de mi provincia, me conviene, aunque sea un solcito, me cae. Pero eso está fuera de la normativa. Yo sé que hay procedimientos, pero nunca pues nuestro representante, veo la versión que no nos ha podido defender, no estaba a esa altura pues don Manuel. Yo lamento esto, ¿no? Y también para arrastrar, para decir, la anterior gestión que usted también y nuestro consejero no ha sido pues de acá del lugar, me refiero al señor Moscoso, con todo respeto, yo cuestiono acá, es la función que cumple, no a la persona. Hemos sido más representados, 8 años, no sé cómo evalúa usted, de muchos problemas que tenemos dentro de la provincia de Parinacocha, es el caso también limítrofes que tenemos, que nadie nos ha podido defender, y eso también seguramente como ex autoridad, usted también está de una u otra manera, tiene injerencia en ello, ¿no? Que se ha hecho. Y así, Manuel, por eso estas cosas de arrastre, de populismo, nos hace mucho daño, don Manuel. Yo sé que se podría argumentar muchas cosas, pero yo le había hecho la pregunta, ¿cree que usted en estos últimos 8 años hemos sido bien representados por nuestros representantes consejeros por la provincia de Parinacochas?
0: Sí, pero no dejemos cabos sueltos, Alfonso, ¿ah? El tema de este dinero destinado para otras municipalidades, no te olvides, Alfonso, que el proyecto Ancascocha está paralizado. Eso lo sabe usted, yo y toda la gente, está paralizado. Estos 170 millones que se están diluyendo poco a poco del presupuesto total que tiene Ancascocha, Alfonsito querido, estos 170 millones están paralizados. ¿Y qué hace el gobierno regional? Y lo hacen en cualquier parte del mundo. Dinero que está paralizado, mientras se resuelva el caso, ese dinero lo van utilizando en obras. Ese dinero, pero después se repone. Ahora, no lo reponen hasta este momento esos 20 millones distribuidos. Es que no hay razón. Lamentablemente, y esto es mi rabia, Alfonso, de que esta nuestra obra está paralizado con la famosa frase reformulación del expediente. ¿Y eso quién lo ha generado? Eduardo Huacoto, que ahora va como candidato al gobierno regional de Ayacucho con el símbolo la A. Eso también hay que decirle a la gente, Alfonso. Respondiendo a tu pregunta, Alfonso, me dices tú, hemos estado bien representados en los 8 años de gobierno. Eso ya es un tema personal para mí. Yo creo
1: no,
0: que
1: yo no estoy hablando con temas personales. Estoy hablando de la representación de la provincia.
0: No, la pregunta es un tema personal. La pregunta es un tema personal.
1: Por eso le digo, para poder explicar lo que me entienda, si no me he explicado o no le he hecho la pregunta bien, la representación que nos hace A eso me refiero, no a la persona, sino la representación él como persona que nos hace la provincia de Parinacochas. Usted mismo lo dijo. ¿Qué hizo, por ejemplo, frente a esta situación, este problema? Usted me imagino que directamente, si la población le da la confianza, seguramente que le va a suceder al señor Huachaca. ¿Qué hizo el señor Huachaca justamente de este proyecto paralizado? ¿Le ha comentado, ha presentado denuncias, ha canalizado a las entidades a quien corresponda, don Manuel?
0: Está en litigio, Alfonso. Yo tengo un caso...
1: Pero acá se tiene que tomarse, discúlpeme, acciones legales, penales, civiles, como corresponda, administrativas. No solamente porque está en litigio, me quedo ahí y no hago nada. No creo, don Manuel.
0: Yo tengo un caso judicial, Alfonso. Y ahí no tallo yo. Ahí es un tema ya de un proceso de judicial. Es una secuencia que se hace, querido Alfonso. Allí el consejero no puede decir, ¿sabes qué? No me parece y que se quede en nada. Él puede sí poner denuncias, contradenuncias, pero la última instancia lo tienen pues las entidades respectivas. Y eso usted lo sabe. Es un proceso judicial que tiene este tema de Ancascocha. Y esperemos de que se resuelva en un plazo próximo para que esto continúe. Aunque hablar de Ancascocha es hablar de más cosas grandes, Alfonso. No te olvides que Ancascocha, bueno, para mí... 10 o 15 años más, Ancascocha ya fue. Yo estuve hace 2 días en Rupascahuasi y de ahí de la parte alta se ve Ancascocha. La colmatación o la cantidad de arena que ha avanzado al mismo vaso, al mismo espejo, es realmente considerable, Alfonso.
1: Eso creo que todos lo saben y lo han mencionado N veces en los diferentes medios. Don Manuel, son ya las 9 de la mañana. Wow. Señor Guamaní, mientras usted era regidor provincial, el Tribunal de Contrataciones del Estado abrió procedimientos relacionados con contrataciones suyas con entidades públicas, porque aún regidor que tenía el deber de fiscalizar, terminó siendo materia de procedimientos por contratar con el Estado. ¿Qué nos puede decir respecto?
0: Bueno, Alfonso, ese tema es porque yo he proveído, no sé, un servicio de animación cuyo pago es 200, 300 soles a la Municipalidad Distrital de Puyo. Hay que decirlo con nombre y apellido porque la gente va a pensar de que yo he proveído servicios a la municipalidad. No. Yo brindo servicios así como usted y como mucha gente, querido Alfonso, brindamos servicios. Yo fui a animar, si no me equivoco, a un aniversario, un carnaval, uh-huh, y facturé 200 soles esos tiempos. Y Contraloría nos ha denunciado porque nos decía, ustedes son regidores no de Coracora, son regidores de la Municipalidad Provincial de Parinacochas y no pueden dar servicios. Eso se ha hecho la denuncia, se ha resuelto con una recomendación, no solamente a mí, hemos sido como 2 o 3 regidores, 2 regidores que hemos proveído servicios sin tener conocimiento pues de que se podría estar restringido de brindar servicios o otorgar bienes a otras municipalidades. Eso ya quedó resuelto, Alfonso, y no ha generado ningún tipo de sanción, pero sí una lección de oro, Alfonso. Los regidores de la Municipalidad Provincial de Parinacochas no podemos brindar ningún tipo de servicio con emolumentos económicos a favor de uno, porque eso está prohibido, la representación es provincial. A eso se refiere la pregunta, Alfonso, querido.
1: Gracias. Yo estoy sacando estas preguntas
0: justamente muy bien.
1: Ha declarado en su hoja de vida.
0: Así es.
1: En otro expediente, el tribunal analizó una contratación con la Municipalidad Distrital de Puyo. El caso terminó sin sanción porque había operado la prescripción y el expediente fue archivado. ¿Qué explicación política o ética le da usted a los electores sobre esa contratación más allá del resultado administrativo del expediente, don Manuel?
0: Usted acaba de decirlo, ha sido archivado, Alfonso, tú y yo somos
1: por prescripción.
0: Mayores. Claro, claro,
1: porque,
0: claro.
1: Porque lógicamente que tiene pues una fecha límite del procedimiento, pero eso quiere decir que le salva de no haber cometido ese error, voy a decirlo así, don Manuel.
0: Yo no tengo la culpa, Alfonso, querido, de la lentitud de la justicia. Sin embargo, que quede claro que ese proceso ha sido por otorgar servicios de animación de eventos, si no me equivoco, a la municipalidad, ¿no? Y ahí quedó archivado, pero también la lección ha sido bien recibida de por vida, Alfonso.
1: Bueno, Manuel, creo que de una y otra manera siempre hay un dicho, echa la ley, echa la trampa. Y depende también de las interpretaciones que se podría hacer. Y creo que acá la justicia, valga verdad, es trabaja de acuerdo a la posición o a la persona que se tiene. Por eso muchas personas seguramente que renegamos con esta justicia que tiene pies plomos. Pero cuando hay interés por intermedio, qué rapidito avanza y cómo podemos conllevarlos. Manuel, te quiero agradecer. Sí que en el tintero tengo muchas preguntas. Seguramente que usted ha podido mencionarlos en cada una de sus participaciones en esta campaña proselitista que ha visitado, y como nunca en el presente año, muchos candidatos, ya sea la alcaldía, regidores, consejeros, como nunca visitaron a distintos lugares de la jurisdicción de Parinacochas. Bueno, mi querido Manel, por el tiempo voy a decir, usted también ha estado vinculado a la comunicación, porque es un comunicador social que en cierta manera, ahora que quiere fiscalizar desde el Consejo Regional, no ha hecho más visible públicamente los grandes problemas de Coracora y Parinacochas, mi querido Manuel.
0: Seguramente, Alfonso, yo soy un ser humano que puedo cometer errores y tal vez esto sea lección de oro para más adelante, Alfonso. No olvide usted de que los temas coyunturales son coberturados por mi programa. Y dicho sea de paso, ahora estoy de licencia. Sin embargo, Alfonso, no soy pues Dios para ver todos los problemas. No, tal vez he tenido errores en algunas cosas, pero son errores que uno lo hace de manera involuntaria, ¿no? Y aparte de eso, Alfonso, el medio de comunicación es un tema muy, muy, muy delicado, Alfonso. No es como la prensa escrita. Yo, para escribir, primero leo y apruebo. La prensa hablada, tú sabes, Alfonso, de que lo que se dice ya no se puede corregir. Hay que asumirlo, Alfonso, para más adelante. Esto va a quedar como una recomendación en todo caso.
1: Bueno, también, Manuel, hay ciudadanos que pueden sentir que usted prefiere hablar de temas que no generan conflicto. Si mañana un gobernador regional es su amigo, ¿usted lo va a fiscalizar públicamente? Aunque esa amistad se termine.
0: Bueno, Alfonso, tú sabes de que los medios de comunicación estamos para escudriñar problemas, Alfonso. No sé, pues será un defecto que yo tengo, que me hago amigo rápido de mucha gente, y una muestra de eso es de que mucha gente creía que yo con usted estábamos enfrentados y este diálogo es amical. Entonces yo, Alfonso, la verdad es que tengo muchos amigos, pero cuando entramos a la cabina, y eso usted lo sabe, cuando entramos a la cabina diferenciamos espacios. Ya no es Manuel Guamani, ahí está el comunicador social y el entrevistado. Yo procuro, Alfonso, procuro siempre ser imparcial con mis entrevistados. Tal vez tenga errores, poco a poco lo corregiremos.
1: Bueno, ser consejero regional no es ir a ceremonias ni salir en fotografías, es fiscalizar millones de soles de presupuesto regional. ¿Qué experiencia concreta de su paso como regidor demuestra que usted se está preparado para hacerlo, Manuel?
0: Ya lo hemos dicho, Alfonso, son 8 años de la Universidad de la Vida. Se ha aprendido el tema de planteamientos, se ha aprendido el tema de aprobación, desaprobación, representación, fiscalización. Inclusive, Alfonso, hemos aprendido a negociar. Y cuando se dice negociar, mucha gente cree que estamos hablando de aquí de dinero, de plata. El buen negociante es un hombre exitoso. Yo anoche estuve en Relave y les decía, hermanos de Relave, para tener saneamiento básico, tenemos que negociar con la comunidad campesina de Chaipi. ¿Y qué es negociar? Que Chaipi gane y también Relave gane. Ese es el negociar, Alfonso. Negociar no es yo gano y tú pierdes. Eso no es negociar. Yo creo que hemos aprendido en el tema de la fiscalización, representación y también legislación, el tema de representación que se viene para estos 4 años próximos como consejero. Y aprovecho, Alfonso, para pedirte, por favor, regálanos un espacio para hablar algo de la candidatura.
1: Te voy a dar esa oportunidad.
0: Te agradezco, Alfonsito, te agradezco.
1: En este último debate que se ha tenido, usted se refirió a las personas quienes salen, nuestros paisanos familiares al extranjero, a buscar de repente una oportunidad mejor. Y usted seguramente también en su programa lo ha mencionado, que gracias a las familias que están en el extranjero, envían alguna ayuda para sus seres queridos. Pero usted, en la parte final, lo escuché decir que cuando los paisanos retornan a Coracora, a su tierra, retornan fracasados. ¿Por qué lo mencionó eso, don Manuel?
0: Bueno, para mí eso es un capítulo cerrado, pero voy a responder igual la pregunta, Alfonso. Aprovecho para agradecerte públicamente. Yo ese día escuché tu entrevista que le hacías a los invitados y dije, Alfonso, no puede ser imparcial, no puede ser parcial. Tiene que pasar también mi descargo y te agradezco. Lo has pasado, aunque incompleto, pero lo has pasado mi descargo. Vuelvo a repetir, yo me referí solamente, únicamente y exclusivamente a una sola persona, Alfonso. Pedí disculpas públicas a los que se han sentido aludidos y para mí eso es un capítulo cerrado. Al contrario, Alfonso, yo tengo que agradecer Más que agradecer, felicitarlos, Alfonso, al peruano emprendedor, al peruano exitoso, al peruano que sale de su tierra a consecuencia de que no hay chamba en nuestro país. Se van a otro país y ahí no están solamente ellos viendo, envían remesas a la familia. Yo ese tema ya lo he aclarado, Alfonso, y prefiero ya cerrar el capítulo. Me he referido solamente a una persona por los motivos que ya lo dije en su momento.
1: Bueno, sé que tienes muchos detractores, seguidores. Uf. Y voy a decir, yo no tengo nadie contra nadie, simplemente aquí toco temas de coyuntura, temas que al menos interesa a mi población. He sido dirigente, usted me conoce, y siempre he tenido una posición, mi querido Manuel. Yo quisiera también pedirte, como dirigente que eres de la cooperativa, no midas las cosas como son, de acuerdo a un interés. Defiende nuestra cooperativa, Manuel. Tú sabes por qué lo digo. Disculpe que te tutee, creo que eso no nos hace nada bien. Yo, por querer quedar bien con alguien, no voy a decir nada, creo que las cosas no son así, don Manuel. Y en cierta manera, sé que me están escribiendo comentarios a favor y en contra, felizmente tenemos resiliencia, lo acepto, pero ahí me dice, odio, ¿por qué yo tendría que tener odio a usted, don Manuel? No es eso, porque le digo las cosas como ahora se lo estoy manifestando, es conllevar a un odio, mi querido Manuel. Más bien, yo estoy agradecido que las personas, tal vez cuando, como usted dice, que tiene muchos errores, justamente me corrigen, es para mi bien. Más bien, yo estoy muy agradecido, don Manuel. Por acá hay muchos amigos, me imagino que son sus seguidores, porque a toda costa, seguramente con una inversión millonaria que hacen, ustedes quieren ser autoridades, hasta humillando a la gente más humilde, llevándole dádivas. Y eso está vistoso, están en las redes sociales. Lógicamente no se va a decir, pero yo tengo que mencionarlo, tengo que decirlo. Eso es estar de repente en contra de ustedes por sus propias actitudes. Le pregunto a usted, en su campaña política, don Manuel, ¿cuánto está invirtiendo en estos momentos justamente para tener un despliegue por toda la provincia y mover prácticamente portátiles y una logística? ¿Le podría decir al pueblo de Curacora cuánto está invirtiendo o quiénes están financiando esta campaña millonaria, don Manuel?
0: Yo te voy a responder la pregunta, pero te suplico, ahora sí, te exijo, por favor, Alfonso, sé más puntual, no dejes cabos sueltos, por favor. No entendí el tema de la cooperativa. Por favor, eso que no quede suelto, porque acá las cosas claras, querido Alfonsito, para que la población sepa, te pido eso. Yo te voy a responder la pregunta, ¿cómo financio, quién financia la campaña? Pero
1: sí,
0: esto de la cooperativa es un caso delicadísimo que tengo como presidente al señor Daniel Jiménez Coronado, mi expresidente, el señor Inti Humala, del cual he sido parte, y dicho sea de paso, en 2 meses más ya culmina el periodo de representación que nos ha confiado algunos cooperativistas.
1: Te agradezco y creo que esto me va a permitir también poder aclarar. Usted sabe bien, el que le habla como dirigente y usted también de la cooperativa, hemos tenido muchas reuniones y yo no le he visto su participación frente a los problemas que tenemos en nuestra cooperativa. Simplemente se sentó, escuchó, no sugirió y también yo justamente hice uso de la palabra. Nosotros, por la trayectoria que tiene nuestra cooperativa, lo representamos, como lo han hecho seguramente en defensa de los intereses de vuestra cooperativa, nuestros hermanos mayores. Pero a usted, en estas reuniones conjuntas que le he visto, nunca ha tenido un planteamiento frente a una realidad o de coyuntura que se atravesaba de nuestra cooperativa. No lo ha planteado, pues, don Manuel. Y bueno, no, eso ya lo dejo ya prácticamente ahora que usted nos va a representar.
0: Pero déjeme contestar, ¿ah?
1: Sí, por eso le estoy diciendo. Y quisiéramos tratar de aclarar ello, ¿no? Tal vez para que usted no me diga que hay cabos sueltos, don Manuel. Y eso no solamente yo participo el único en la reunión, somos varios directivos y seguramente que ellos también seguro tendrán sus propios conceptos, don Manuel.
0: Solamente para precisar, querido Alfonso, son tantas reuniones que están asentadas en acta, pero de las tantas solamente voy a resaltar 2 cosas nada más. Uno, cuando hubo un problema en esta entidad al cual quiero y soy socio desde los 6 años, en esta entidad, cuando hubo un tema de un lío de un trabajador con una señorita, Alfonso, la única persona de manera documentada que ha pedido que se le exija la renuncia al funcionario ha sido, modestia aparte, Manuel Guamani. Nadie más lo ha hecho de manera documentada, número uno. Número dos, Alfonso, hace 3 días hemos tenido una reunión en la cooperativa y ahí hemos aprobado ya los incentivos navideños para los miles de socios de la cooperativa. Entonces, Alfonso, dos botones para muestra para que la gente sepa, porque nuestros socios merecen respeto y estar informados. No es un favor, es un derecho que ellos tienen, decirles esto, ¿no? Respecto a los otros temas, bueno, Alfonso, hay cosas que se tienen que participar y hay cosas que se tienen que asentar. Yo creo que ese tema es pues función de los representantes. Además, no soy el único dirigente, Alfonso querido. Ahí en cada consejo hay 4 personas, 3 personas, hasta 5 personas. Así yo creo es. Que eso queda claro.
1: Sí, para aclarar también, no creo que yo no soy yoyista. Yo creo que usted sabe muy bien qué papel he cumplido como directivo en la cooperativa. Nosotros hemos presentado la documentación que corresponde con indicios. Por eso es lo que se ha sacado este don Manuelito.
0: Así es.
1: Y más bien lo contrario. Han podido ciertos dirigentes jugar, hasta han dado su constancia al señor viendo que ha cometido una gravidez. No quiero entrar más allá.
0: Así es.
1: Y creo
0: así es.
1: Que cada cual carga, como se dice, en sus propias conciencias, don Manuel. Bueno, no me ha respondido el caso.
0: Sí, hay que responder, hay que responderlo.
1: Manuel. Gracias, Manuel, gracias.
0: ¿A qué se refería, me dijo?
1: Por la campaña millonaria.
0: Ah, perfecto.
1: ¿A usted quién le está financiando y cuánto, para que tenga conocimiento la población, cuánto están invirtiendo en esta campaña política, don Manuel?
0: No te olvides, Alfonso, que yo soy candidato a una consejería y los consejeros prácticamente estamos por debajo de los candidatos al gobierno regional y al gobierno provincial. Particularmente en mi campaña es una campaña franciscana, te hablo de mi persona, Alfonso, una campaña franciscana, y aprovecho este momento para agradecer de manera pública a algunas personas que el día de ayer nos han enviado 100 polos, 100 llaveros. Hace 2 días mi hermano me trae unas 4 o 5 jabas de mandarina, me dice, aunque seas campaña con mandarinas. Hay gente que se nos está ahí financiando. Estaré gastando en toda esta campaña, Alfonso, ¿cuánto? Un promedio de 3,000, 4,000 soles. Eso es todo lo que estoy gastando, Alfonsito, y eso lo sabe no solamente mi persona, lo sabe también mi candidato a la alcaldía provincial. Ahora, respecto a la pregunta de otras personas, ¿cómo están financiando? ¿Cuánto están financiando? Eso ya, Alfonso, es un tema que lo debe responder otras personas, ¿no? Ya las personas correspondientes.
1: Bueno, así es. Manuel, yo entiendo, pero no creo que sea, pues, movilizar tanta gente. Y quiero ser sincero, Manuel. No quiero después de ahí que me cuestionen a mí y como me lo están haciendo. Debe ser su compartidario, usted que tiene un corazoncito. Para usted está en su derecho.
0: Yo le suplico, por favor, no afirme eso, Alfonso.
1: No, es que, Manuel, no estoy afirmando, sino que lo que están comentando acá.
0: Hagámonos responsables de lo que usted dice, yo digo. Pero de los que están ahí, y peor todavía, la gente mala, los troles que son a favor y en contra, peor todavía, Alfonso. Bueno, no le demos importancia a los anónimos, Alfonso.
1: Quiero ponerlo justamente al contexto.
0: A ver.
1: ¿Qué me podría decir usted que el actual candidato y consejero prácticamente está padrinando casi todas las promociones y se está viéndose ahí? Y también seguro que ustedes han llegado a escuchar los propios audios que se difunden. ¿Cómo es que las personas están aparentemente participando en su agrupación que ustedes tienen, Manuel? ¿Qué nos podría decir al respecto?
0: Bueno, no me compete responder la pregunta, pero voy a hacerlo porque usted es una persona que merece respeto y hay que darle lo que usted está planteando. El tema de John Huachaca en cuanto a su financiamiento, Alfonso, sabemos de que Huachaca pues es un empresario, es un emprendedor en la minería artesanal en la parte baja, ¿no? Y ahora, ojo que ahora la minería pues es un boom, ¿no? Se ha triplicado, cuatruplicado el costo, ¿no? Me imagino que él está recurriendo a ese tipo de situaciones porque, que yo sepa, no está pues proviniendo el dinero del narcotráfico o de extorsión u otras cosas. Es un hombre, Alfonso, que como tú, como yo, ha trabajado desde muchacho. Uh-huh. Yo, por ejemplo, una fecha me dijo una señora, ¿de dónde has comprado ese carro? ¿Con qué plata? Alfonso, tú me conoces, que yo vendía pues moliente desde niño. Yo no trabajaba desde los 18 años para adelante, yo trabajaba desde niño. Entonces, todos hacemos una fortuna, Alfonso. Y cuando digo fortuna, me refiero pues a la formación económica, a la formación material, a la formación personal, ¿no? Yo creo que el señor está recurriendo a sus emolumentos ganados propios, ¿no? Además, no es pues un, disculpa el término, no es pues un vagabundo, no es un vago, Alfonsito.
1: Nadie
0: se
1: lo dice lo contrario.
0: No, o sea, por eso digo, ¿no? Entonces, es un hombre que, como tú, como yo, emprende, ¿no? Y está pues financiando. Lo que sí puedo puntualizar al 100% es que no están inyectando ninguna persona, Alfonso, un céntimo. Ahí sí pongo la mano al fuego. No hay de que llegando al hacer gobierno, tengo que pagar al dueño de la ferretería, al grifo, al empresario, a Sutano Mengano. De eso sí, Alfonso, te puedo poner la mano al fuego respecto a la inversión que se está haciendo. Bueno. Lo otro, yo te invito a que traslades la pregunta a los candidatos, a ellos, pero yo te estoy respondiendo de lo que estoy viendo, Alfonso. Sí. Más tampoco no puedo darte.
1: Me motiva esto de repente me anime a ser consejero para la próxima, para
0: el próximo sería periodo, bueno.
1: Porque usted invierte, me dice 3,000 soles. Púchale, no sé, pues, Manuel, ¿no? No quiero entrar a más detalles. Esto sea de las personas conscientes, porque tampoco no podemos humillar, no podemos dejar ese alto nivel y acostumbrar a la gente que en las campañas políticas que vengan personas que regalen por aquí, por allá, y ya pues las generaciones que vienen, caramba, esto es la forma de hacer campaña, pues, ¿no? Regalar de todo.
0: Permíteme,
1: ¿no?
0: Para Alfonso.
1: Poder, por eso justo quiero terminar.
0: A ver.
1: Y para poder también ver las cosas que así se manejarán. ¿Cree que esto es como parte de una educación o como podemos dejar como un antecedente, don Manuel?
0: Alfonso, que quede claro, cuando te digo 3,000, 4,000 soles, Alfonso, ese es un tema mío, Alfonso, que se diluye en refrigerar cosas. Pero ojo, nosotros sí estamos viendo camionetas, logística, promociones, eso, Alfonso, debo yo resaltar, que es un esfuerzo propio del señor John Huachaca Mao. No hay otras personas, Alfonso. Y déjame agradecerle públicamente por todas las facilidades que no solamente a mí, está brindando a todos los candidatos, le está brindando movilidad para que puedan desplazarse, material logístico como pintura, propaganda, polos, eso sí, Alfonso, debo resaltar, es una inversión que el señor está haciendo, pero con dinero que proviene de su empresa y con dinero que se ha ganado, pues seguramente durante los años que uno trabaja, Alfonso. No soy un muchacho de 20 años, 30 años, ya estoy tío, Alfonso, estoy sobre los 55 años.
1: Así es. Bueno, esperemos justamente. Nosotros no estamos tratando de cuestionar de repente una situación personal, sino vayamos siempre a la representación. Y espero también el señor, si es elegido, que trabaje, que nos represente como debería de ser y seguramente que va a poder atender muchas necesidades que tenemos, don Manuel. Le quiero agradecer en esta oportunidad. Palabras finales para que se despida de los oyentes. Y muchas gracias por estar aquí,
0: presidente. Gracias, Alfonso. En estos minutos que me das, solamente decirles a la población que este 4 de octubre vayan a las urnas a votar con confianza. Yo no estoy de acuerdo, Alfonso, con el voto cruzado. Los que están promoviendo el voto cruzado están pensando en ellos mismos. El voto cruzado es un fracaso. Miren lo que está pasando ahora en esta gestión. Por haber el gobernador regional, su símbolo el cerro. El alcalde provincial, su símbolo el pico. El consejero, su símbolo el agua. Estamos fregados, querido Alfonso. Para que no ocurra eso, no hagan el voto cruzado. Marquen. Este es un pedido ya mío, marquen el 4 de octubre el símbolo de la P aquí en Coracora 3 veces y en los distritos 4 veces. Marquen el símbolo de la P. Permíteme cerrar este diálogo, Alfonso, con lo siguiente. Yo he estado hace poco en Jasahuasi, hace 3 días o 4 días. He estado en Jasahuasi, he estado con la familia de mi madre en Sansai, Jacalpamayo, Pahuacho, Cochani. Y en Jasahuasi, Alfonso, ya está fijado ya la consulta popular que tenía que llevarse a cabo en abril del próximo año. Lamentablemente se va a llevar a cabo en julio. Y en Jasahuasi, Alfonso, gracias a Wilfredo Escorima, es que estamos así. Ese señor le ha hecho un enorme daño a nuestra provincia de Parinacochas. Y ahora, lamentablemente, Escorima está poniendo un candidato al gobierno regional, que es Eduardo Huacoto, responsable del tema de Ancascocha y también de las demás presas, como por ejemplo el de acá, de Caruanilla, de Chumpi, que está paralizado. Entonces, no es posible que premiemos los parinacochanos. A mí me da mucha pena. Yo se lo dije en el debate a Franklin Carguas. Franklin, ¿qué te dijo el exdirector regional de Educación Ayacucho? Que tú eres bueno. Sin embargo, te has ido con el partido equivocado. ¿Cómo es posible que se represente a Escorima, a Eduardo Huacoto, cuyo símbolo es la A? Pero al fin y al cabo, Alfonso querido, la población es sabia e inteligente, que tomen sus decisiones. No somos un solo candidato, somos 4 candidatos y voy a echarle también mis halagos. Muy buenos candidatos, Alfonso, ¿eh? Yo creo que ahora, en este año, tenemos buenos candidatos. Que la población tome su camino a elegir. Manuel Guamaní te invita para que puedas marcar la P de Podemos. El señor Pichardo, que ya lo dijo públicamente, empezaré por el tecnológico y el pedagógico, que ahí hay 50 millones y más. y Huachaca a la provincia, Manuel Guamaní a la consejería y los alcaldes distritales. Alfonso, muchísimas gracias. Y a esa gente que dice que odio, venganza, que no se llevan bien, esta entrevista, este diálogo amical, tumba prácticamente esa muralla de una serie de especulaciones, Alfoncito. Muchísimas gracias.
1: A usted. Espero que seguramente, como usted ahora le dice, ha sido mi horror. Posiblemente de acá a unos años más el señor Franklin dirá, pues caramba, ha sido mi horror abrazar este partido, movimiento regional del señor Huacoto. Nuestra función es preguntar, la función de los candidatos es responder a las decisiones final, corresponde libremente a los ciudadanos de Parinacochas. Amigos, también yo ya me voy a despedir. Quiero saludar, agradecer la postura que tienen muchos de los que interactúan a través de las redes sociales con responsabilidad. Yo saludo y eso también, gracias, yo aprendo de eso, señores. Pero también hay otros por fanatismo, por populismo, que hacen comentarios sesgados. La respeto, pero no la comparto. Creo que siempre tenemos que ser objetivos y creo que de ahí seguramente que podemos rescatar muchas cosas. Pero no lo hagamos por fanatismo, mis queridos amigos paisanos. Les quiero agradecer, voy a hacer una pausa comercial antes de despedirme y luego estoy retornando con la parte final.
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0: Bueno, son ya las 9 de la mañana con 28 minutos, ya casi cerrando la programación. Reitero, y quiero ser claro, por ahí me quieren combinar, me quieren cuestionar que tú eres imparcial, a otros entrevistas bien, a otros no. Bueno, seguramente que sí, a su parecer voy a decir, pero creo que en este medio, al menos en nuestro programa, que mucha gente nos escuche y queremos llegar, reitero, con la objetividad. No tengo aquí a nadie favoritos. Cada cual somos libres, independientes de nuestra opinión y también a la libre elección. Nosotros no estamos acá direccionando, vota por él o no votes por él. No, señores. Analicemos las cosas con los antecedentes que hemos tenido. Y bueno, saludo reiterativo a cada uno de ustedes. Esperemos que nos estemos a la altura, no manchemos lo que es esta fiesta democrática. Ahora último, se han creado muchos grupos de WhatsApp. Se crean no para insultarse, no para decirse cosas y sinceramente con suplantación de identidades. ¿Qué es lo que está pasando? Y de acá, de este medio, humildemente vamos a invocar justamente a los candidatos, ¿no? A las cabezas, que llamen a la reflexión, a la cordura, a cada uno de sus electores. Sé que es libertad, pero creo que hay que invocarlos. No podemos estar en esta situación de situaciones bajezas que humillan, digamos así, hasta la dignidad de las personas. No vayamos a esos extremos, hermanos. Sé que esto va a terminar todo el 4 de octubre. Después seguimos siendo ciudadanos, amigos, familias. Después no vaya a ser, por ahí se tenga más, mayores resentimientos. No lleguemos a eso, mis queridos electores. Les agradezco una vez más, por siempre, por permitirnos ingresar a cada uno de sus hogares. La repetición lo van a tener al mediodía. Algunos comunicados que tengo sueltos les estaremos dando a conocer en el transcurso de la programación que tenemos aquí en Parinacocha Radio TV. Muchas gracias. Permiso.
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1: 9 de la mañana, 52 minutos.

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0: estupidez, jeringas, humo y vasos etílicos van dejando su huella siniestra.
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1: 11 de la mañana, 32 minutos.

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0: Oh Señor, haz de mí un instrumento de tu paz, para que, donde haya odio, ponga yo amor. Donde haya ofensa, ponga yo perdón. Donde haya discordia, ponga yo unión. Donde haya error, ponga yo verdad. Donde haya duda, ponga yo la fe. Donde haya desesperación, ponga yo esperanza. Donde haya tinieblas, ponga yo la luz. Donde haya tristeza, ponga yo alegría. Oh Maestro, haz que yo no busque tanto ser consolado como consolar, ser comprendido como comprender, ser amado como amar, porque dando se recibe y olvidando se encuentra, porque dando se encuentra el perdón y muriendo se resucita a la vida eterna. Amén.
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Buen día, tengan cada uno de ustedes y bienvenidos a una edición más del programa El Informativo Parinacochano, que corresponde al día de hoy, lunes 28 de septiembre del año 2026. Escasamente a 6 días para acudir a las urnas y depositar nuestros votos para elegir gobernador regional, consejeros, alcaldes distritales, provinciales con sus respectivos regidores. Bueno, poco a poco ya se va llegando a la recta final con respecto a esta campaña de cierres que vienen programando los diferentes movimientos o agrupaciones políticas quienes se encuentran en contienda. Las disculpas del caso, llegamos un poquito tarde porque estamos realizando la configuración de vuestros equipos de Parinacocha Radio. Nos hemos olvidado, justamente en este último debate que se ha desarrollado en Puyuzquincuyo, una bolsa de lo que son parte de nuestras herramientas de trabajo que tenemos aquí en la radio. Ya me traté de contactarme con los responsables, ojalá que podrían enviarlo más tarde, y teníamos que acondicionar justamente estos equipos porque hoy tenemos también entrevistas programadas aquí en estudios de Parinacocha Radio TV. Mi nombre es Alfonso Perales López, como siempre, ya estamos listos y prestos para poder desarrollar nuestro informativo a través de las multiplataformas que tenemos como Parinacochas Radio TV. Cualquier información, denuncias o quejas, con todo gusto, como lo estamos recepcionando, pueden contactarse al 99-94-865-99. Bueno, ¿qué les podría decir? En cierta manera, la familia coracoreña, especialmente los que viven por el Girón Comercio, cerca al Hotel Los Andes, me dice que hay un establecimiento que han aperturado y que este último sábado no los ha podido dejar descansar tranquilamente. No sé, sabemos que estamos regidos normas, leyes, para el respeto mutuo, pero algunos no están dando el cumplimiento y justamente se genera este tipo de problemas. Hay vecinos que nos han remitido a nuestro WhatsApp y nosotros también como medio de comunicación hemos dado a conocer. Y ojalá que el señor subprefecto o a quien corresponda regulen. Creo que nadie estamos contra el negocio, pero sí tenemos que saber respetar también a los demás. No es posible que hasta altas horas de la madrugada y a todo volumen se perturbe la tranquilidad de los vecinos, prácticamente llevando a una situación de malestar. Más adelante vamos a desarrollarlo. También este último sábado, en la ruta de Coracora Puquio, para ser más exacto, en el sector de Chilques, lamentablemente, en esta carretera tan estrecha y peligrosa, un tráiler que transportaba carga pesada se malogró en plena vía. Y esto ha obstaculizado que los buses que salían el sábado en horas de la tarde, lamentablemente se han quedado varados hasta el día siguiente, hasta poder remolcar este vehículo pesado. Y mucha gente ha sido perjudicada. Sabemos que en el viaje hay personas, ¿no?, de la tercera edad, ancianas, como también niños y niñas, entre otros, más el frío, que en cierta manera creo que esto afecta. Y ojalá que el pedido, como siempre, de todos los coracoreños, parinacochanos, que se programe, si hay esas intenciones de poder habilitar como es la doble vía de Puquio a Coracora, ya se vea la otra ruta alterna, que es desde Vicuñachayo hasta Jantopunco, ¿no?, que está en la parte alta de Chilques, para no tener estos tipos de inconvenientes. Sería bueno que se tome en consideración, ya que siempre tenemos problemas en este sector. Por otro lado, también el día de ayer nosotros estuvimos en Incuyo Puyusque, en este cierre de campaña de la agrupación Movimiento Ayacucho Libertad, ¿no?, cuyo símbolo es el cóndor. Se ha visto la participación, ¿no?, de todos los seguidores de este movimiento, donde el señor Wilder estuvo presente con sus regidores y también los candidatos a la consejería por la provincia de Parinacochas, como también a la alcaldía de la provincia de Parinacochas, acompañado con mucha gente quienes estuvieron presentes. Y un día antes también hubo un cierre de campaña en Puyusca, Incuyo, del señor
¿no? Del señor Wilber, donde de igual manera creo que hubo la participación de todos los seguidores, esto en la Plaza 5 de marzo, en el distrito de Puyusca, Incuyo. Más adelante vamos a ampliar y así. Esto se repite posiblemente a nivel nacional y no es la excepción nuestro distrito de Coracora como capital de la provincia de Parinacochas. Por ejemplo, el día de ayer se ha visto el cierre de campaña del ingeniero Gary Pacheco Guamaní con todos los seguidores y el pasacalle que lo han realizado por las principales calles de vuestra ciudad de Coracora, cerrando con una, bueno, con la participación casi de los candidatos en el Parque La Libertad de nuestra ciudad de Coracora, donde se tuvo también la presencia de muchas personas quienes estuvieron pendientes, cuál era el mensaje, como siempre, y seguramente ustedes a través de las redes sociales lo han podido apreciar o han podido escuchar. Un día antes, el día sábado, también hizo su campaña de cierre el movimiento La Letra P, ¿no? Podemos, Parinacochas, donde encabezado por su candidato a la municipalidad provincial de Parinacochas, el señor John Huachaca, de igual manera, bueno, han tenido sus seguidores quienes estuvieron por las principales calles de nuestra ciudad y luego también culminó con un mitin en el Parque La Libertad. Bueno, y así seguro que se continuará con estas campañas de cierre de cada agrupación o movimiento político quienes están presentándose para estas contiendas electorales. Por otro lado, también decirles, lamentamos verdaderamente. Hay personas quizás no aceptan o quieren las cosas que sea a su manera. Lógicamente estamos en democracia y creo que tenemos que ser respetuosos. Ya parece mentira, ahí vienen los golpes bajos, los ataques, ya se están rompiéndose banderolas por acá, por allá, la propaganda política del adversario y de igual manera las redes sociales es fuerte, valgan verdades, y hay muchas personas que en cierta manera con páginas falsas están denigrando a personas. No lleguemos a eso, hermanos coracoreños, parinacochanos. Si nosotros, de acuerdo a lo que está establecido en la Constitución Política, hay libertad de expresión, hagámoslos dentro de ese marco con respeto y a la vez también identifiquémonos. Creo que si tenemos una posición, la gente sabrá entendernos y comprendernos, pero hay mucha gente que aprovecha estos muros para poder denigrar y que en cierta manera que se da mucho libertinaje para hacer quedar mal a una persona. Y creo que las cosas no son así. Y desde aquí también nosotros vamos a invocar a los jefes o a los candidatos que llamen pues a la reflexión y al buen criterio de poder dirigirse a la población, a la opinión pública. En mis tiempos era esos pasquines que te dejaban debajo de la puerta, ¿no? Ahora eso se ha transformado, se ha, como se dice, con la tecnología, prácticamente se ha trasladado a las redes sociales. Creo que eso no lo hace bien a nuestra imagen de Coracora, Parinacochas. Si somos todos yanahuicos, ¿por qué llegar a esos golpes bajos? Si tenemos que mencionarlos, creo que es el momento de poder decirlos, como se llama la persona, ¿no?, con quien nos dirigimos, de frente. Creo que decir la verdad, ¿no?, en su presencia, no se está ofendiendo. La verdad, mis queridos amigos, esta campaña electoral nos está trayendo muchas discusiones, algunos disgustos, ¿no?, en el seno de la familia, incluso en los movimientos políticos, que por ahí se dicen muchas cosas, y lo peor, que no dan la cara. Y eso no podría estar sucediendo. Desde aquí nosotros también invocamos a todos los seguidores, si desean ustedes tener su participación aquí en la radio, abiertamente, como algunos ciudadanos vienen, nos piden un espacio, le estaremos accediendo. Creo que su opinión, como en algún medio dice, importa. ¿Por qué? Porque de todas maneras, seguramente que tenemos que manifestarnos en algo. Y desde aquí no caigamos en esa guerra sucia, como se dice, con esos bajones que denigran a veces la dignidad de las personas. No vayamos a eso, mis queridos seguidores de Parinacochas Radio, los oyentes, ¿no?, y también de cada movimiento, agrupación política. Sé que tenemos un corazoncito, para nosotros quiere que gane nuestro movimiento, pero que gane con argumentos, que gane con buenas propuestas.
por ahí se dicen muchas cosas, campañas millonarios, etcétera, pero bueno, cada cual por su lado, y también hay entes reguladores, creo, y seguramente en su momento tomarán cartas en el asunto si que estos infringen, posiblemente sean sancionados. Bueno, reitero, estamos en democracia, y ojalá que en este cierre de campaña que va hasta el próximo jueves, ¿no? Así es, hasta este jueves 1 de septiembre, mejor dicho, 1 de octubre, las cosas se desarrollen con toda normalidad. Por favor, mis queridos amigos, paisanos, son ya las 7 de la mañana con 24 minutos. De manera muy especial, quiero solicitar a la audiencia, está sumamente preocupada una maestra que prácticamente, mis queridos amigos paisanos, ha tomado el servicio de una mototaxi de su centro de trabajo, o sea, de Joyana Canto hacia la Plaza Jorge Chávez este último jueves 24 de septiembre. Se trata de la profesora Margarita Montesinos, directora del Jardín de Joyana. Tomó una mototaxi del Jirón Bolívar por el barrio de Joyana hacia la Plaza Jorge Chávez y al momento de poder bajar de la mototaxi olvidó su laptop, que contiene un estuche color verde. La profesora pide al mototaxista que tenga la amabilidad de devolverlo, ya que es su herramienta de trabajo, ¿no? Sabemos muy bien que con la tecnología tenemos que estar, y en tal sentido hay trabajos que diariamente lo realiza, y me dice que contiene mucha información respecto a su labor administrativa. Suplica al mototaxista, que seguramente lo tiene, por favor devolverlos a su domicilio, llevándolo a la Plaza Jorge Chávez, al costado de Comercial Don Antonio, o en su defecto traernos aquí a Estudios de la Radio, donde tiene una recompensa de 500 soles. O puede contactarse al siguiente número de celular, al 990-179-753. Esta laptop, como tu cualquier otro celular, tiene pues una medida de protección y a la vez también no va a poder acceder fácilmente porque tiene clave de acceso. Por lo que suplicamos, recién se dio cuenta la profesora por sus trabajos que hace y también cumple una función en la municipalidad distrital de Chumpi. Al día siguiente tenía una sesión, no se dio cuenta y recién, ahora último, día sábado en horas de la noche, se dio cuenta que no estaba su laptop, hizo la memoria que corresponde y suplica pues a este mototaxista, por favor, que lo devuelva porque está en la indagación, ¿no es cierto?, de las videocámaras que se tiene, especialmente en su puerta de este establecimiento, hay una videocámara posiblemente, se puede identificar fácilmente. Y mi querido amigo, sé que me estás escuchando, por favor, tráiganos aquí a la radio esa laptop y tendré una recompensa de 500 soles. Por otro lado, también atención a las personas interesadas, especialmente.

ya se vea la otra ruta alterna, que es de excelente ubicación a solo una cuadra de la plaza principal de Chumpi. Ubicado en plena esquina, tiene dos frentes, zona céntrica y es de fácil acceso, ideal para vivienda, negocio, hospedaje o inversión. Las personas interesadas contactarse al 989-163-013. Reiteramos, 989-163-013 o al 940-164-615, donde tendrán mayores informes al respecto. Cuenta con documentación en regla. Creo que esto es una gran oportunidad.

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7:42 a.m. Atención a estos avisos. Se necesita con suma urgencia pareja de esposos para que puedan brindar sus servicios como camayo para el sector de Ocra. 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Por otro lado, también queremos comunicarles que tenemos aquí el DNI que nos han traído de la señorita Abelina Muñoa Rivas. Tenemos aquí en estudios de la radio el DNI de la señorita Abelina Muñoa Rivas. Por el apellido, debe ser del sector de la zona norte de Coracora, de Rupascahuasi, Huayllapata, ¿no? Por el apellido. Pásenle la voz, por favor. 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

0: vamos a reiterar este aviso. Hemos dejado olvidado una laptop HP extraviada el día jueves 24 de septiembre, que pertenece a la profesora Margarita Montesinos, que viene a ser directora del jardín del barrio de Joyana. Tomó los servicios de una mototaxi en el Girón Bolívar, barrio de Joyana, con dirección a la Plaza Jorge Chávez, a su domicilio. Al momento de bajar, olvidó una laptop HP con estuche de color verde, herramienta indispensable para su trabajo, ya que contiene información importante relacionada con la labor administrativa. Se solicita al mototaxista o cualquier persona que tenga información, que tenga la amabilidad de devolverlos, contactándose al 990-179-753, que tendrá una recompensa económica de 500 soles. Puede ser entregado en su centro de trabajo en el Jardín de Joyana o en su domicilio en la Plaza Jorge Chávez, o traernos aquí a estudios de Parinacocha Radio TV. Agradeceré de corazón su honestidad y pedimos a todos, por favor, compartir también esta publicación, que ya lo tenemos en las redes sociales. Quizás la laptop no podría tener mucha relevancia, pero sí el contenido, porque se tiene una información, seguramente, de la labor que realiza. Suplicamos este mototaxista, porque ya están haciendo las indagaciones que corresponde a través de los videos de vigilancia particulares que se tiene justamente en la puerta de su casa. Tiene una cámara de video vigilancia de un establecimiento. Lo van a averiguar. Y suplica, pues, este señor mototaxista tenga la amabilidad de traernos aquí a la radio y va a tener una recompensa de 500 soles. Por favor, amigo, seguramente que usted no sabe dónde dejarlos. Ya le estamos dando esta información. 7:46 a.m. Queridos amigos, sé que nada es perfecto en estos tiempos y tampoco creo que nadie podemos ser personas insensibles, personas que no tengamos ese corazón de poder querer hacer las cosas de la mejor manera. En tal sentido, desde aquí invocamos a nuestros futuros o futuras autoridades que tomen con realismo y conciencia lo que estamos viviendo en la actualidad en nuestra ciudad de Coracora. Hay muchas obras paralizadas que verdaderamente eso trae perjuicio para el vecino. A pesar que tienen sus representantes, regidores o alcaldes del propio barrio, viendo esa realidad, o es que no caminan o no viven ahí, por eso no la sienten, y estamos en esta situación. Me refiero al Jirón 6 de Julio del barrio de Joyana, en esta recta donde está el local comunal. Mira, han pasado dos periodos y que verdaderamente en plena ejecución, no sé por qué se paralizó, y los materiales que se tenía aquel entonces, ¿dónde se han trasladado? ¿Qué pasó? ¿Quién se llevó? Y a pesar teniendo representantes en la regiduría de este sector, no sé, pues, cuál es su papel, su función de fiscalización, cuál es su informe, vamos a decirlo así. Y creo que ese cometido tienen que cumplir nuestros representantes, que para que mañana más tarde no sean cuestionados. Como ahora, si por ahora vas a intentar ser autoridad, mañana más tarde, seguramente como ahora nos va a sacar trapitos al aire. Decirnos, tú has sido pues regidor dos periodos, tú has sido también pues tal. ¿Qué le decimos a la población? Por eso creo que nuestra función tenemos que hacerlo de acuerdo a nuestros facultativos de representación, de legislación, de fiscalización, esto para los señores regidores. Dos periodos ya abandonado este proyecto de pistas y veredas, y ese presupuesto, ¿cómo ha quedado? ¿Está en auditoría? ¿Ha intervenido Contraloría? Por eso hay un candado hasta esclarecer o aclarar este tema, pero perjudicado los vecinos, que no pueden transitar con normalidad. Los materiales que estuvieron ahí, los saldos, ¿qué ha pasado? No quisiéramos que esto se repita. Imagínese. Y así seguramente que hay muchas obras que debería de realizarse por continuidad y manan cancho. Por eso, buenos vecinos, con conciencia y conocimiento, elijamos justamente a vuestras autoridades que sean un buen representante, que verdaderamente tenga esa sensibilidad de sentir por el vecino, no solamente ahora por la campaña. Regalan caramelitos, cargan niñitos, mucha paya y kusunki, añavinta pues caina y kusunki, la suma sumacta, te saludan hasta de una cuadra, dos cuadras, ay, ay, ay, abraza y kusunki. ¿Ah? Después, cuando son elegidos, no pasa nada, ¿no? Como quisiera que así sea nuestro comportamiento los 366 días del año. ¿Ah? ¿Cómo quisiéramos así verlo a nuestros ciudadanos ahora que están postulando? Que tengan así esa sensibilidad humana de querer a todos, de poder apoyarnos, seríamos otro, ¿no? Pero ahora sí hasta al enemigo le hablamos. La verdad, por eso les estoy mostrando solamente como botón este proyecto paralizado, elefante blanco. ¿O no, señores? ¿O es que estoy hablando fuera de una realidad? Fuera de un contexto. Contradíganme pues en las redes sociales, o como dicen también los vecinos de Joyana, se han quedado calladito. ¿Ah? Y no es así pues. Ojo, el populismo nos está haciendo mucho daño a Coracora, Parinacochas. Analicemos si verdaderamente queremos un Coracora mejor, tenemos que olvidarnos de ese corazoncito, sí pues. ¿No? Sí. Y ahí está, pues. ¿Qué nos han dejado algunas autoridades que han pasado? No quiero generalizar, pero en la práctica, eso, por ejemplo, ¿no? Nos han dicho que se va a construir el terminal terrestre, al menos, pero técnicamente es inviable. ¿Y por qué se ha invertido más de un millón de soles? ¿Por qué se ejecutó? ¿Quiénes aprobaron? Me imagino que eso lo aprobaron en su momento, en sesión de consejo. ¿Y quiénes estuvieron de regidores? ¿No han visto su pro y su contra? ¿No han tenido la autorización, al menos, del Ministerio de Transportes y Comunicaciones? ¿Y ese un millón de soles, dónde está? ¿Se esfumó? ¿Han hecho el pampeo, bajaron todo un cerro? Imagínense. Por eso les digo, nuestros representantes, los regidores, etcétera, cumplen un papel muy importante en nuestra sociedad, pero en estos últimos tiempos no estamos siendo bien representados. No estamos viendo a los regidores que puedan pechar, puedan estar en proyectos, obras, cumpliendo con su función. O hay informes, dicen. ¿Cuántas veces yo he hecho extensivo la invitación a los regidores para que puedan exponer la labor que realizan de fiscalización? Unos que otros vienen. Y conociditos son los que están también detrás de estos proyectos, quizás observando, viendo, la mayoría no. No hay esa identificación, el querer por Coracora. Por eso, desde aquí, exhorto al buen vecino. Yo no le estoy diciendo que voten por tal fulano, no voten por él, no. Tomemos conciencia. Y que también nuestros representantes, que verdaderamente entallen. Hemos tenido representantes. Lo estamos teniendo. ¿Defienden a Coracora? ¿Defienden a Parinacochas? Yo les pregunto. Simplemente por el momento. Pero después. Por eso estamos viendo los resultados. Son ya las 7 de la mañana con 53 minutos. Me preocupa también con respecto que en cierta manera la agencia agraria de Parinacochas no esté cumpliendo su papel, que debería ser el apoyo fundamental al agro, a nuestros hermanos campesinos. Pero manan cancho. Creo que en estos últimos tiempos esta institución, como también la oficina subregional, es mesa de parte del gobierno regional. Y hay trabajadores, no sé cuál será su función que cumplen ellos. Al menos antes se tenía como 8 tractores, hoy por hoy es un cementerio de fierros que están botados ahí en la parte interna de la Agencia Agraria Parinacochas. Han pasado muchos directores, paisanos, ¿no?, hasta de la misma rama, poco o nada se hace. Preocupante esto. ¿Vamos a continuar así? Que no se haga nada, que no se tenga esa empatía de parte de los funcionarios en estos cargos de confianza, entre comillas. No hay esa capacidad de gestión. Ya pues, señor gobernador, tengo tantos tractores que estén botados ahí. Y creo que también podría ser reemplazados esto por necesidad. Porque Parinacochas se ha catalogado como una zona ganadera. Pero, ¿qué le estamos dando a nuestros hermanos, los agricultores, que ahora, justamente para poder preparar esta campaña en sus campos de cultivos, necesita roturarlas? Pero mandan cancho tractores. Si es que hay de la municipalidad, eso también creo que la vez pasada hemos podido preguntar al alcalde encargado, no se está centralizando con respecto a los pagos en caja o en tesorería de la institución. No sé qué es lo que está pasando. Esto vamos a corroborarlo. De una buena fuente nosotros nos hemos informado. Justamente no quisiéramos llegar por eso, ese presupuesto que se capta por esa brindación de servicio para el mantenimiento de esos tractores, ¿a dónde tienen que ir? Justamente cubrir esos gastos de combustible, mantenimiento. Como no se hace, se va a incurrir en la misma falta como los 8 tractores que se han tenido de la Agencia Agraria en el año 2012-2013. Y también que ciertas personas, nomás aprovechando su cargo, se han beneficiado. ¿O no, señores? Y ojalá que eso no se suscite en la Municipalidad Provincial de Parinacochas. Porque en esta vida todo se sabe, todo se entera. Y por eso estas cositas se tienen que cortar. Para eso nosotros, los ciudadanos, a partir de los 18 años, hasta que podamos ir a depositar en las urnas nuestro voto, pensemos a conciencia a quiénes tenemos que elegir, quiénes son verdaderamente que nos podrían representar. A eso tenemos, no porque es bonito, no porque habla bonito, no porque tiene una bonita cara. No, lo que tenemos que elegir es personas que tengan esa sensibilidad humana, que conozcan gestión, que tengan esa toma de decisión y que tengan lo que pone la gallina para poder ordenar esta Municipalidad Provincial de Parinacochas. Eso es lo que queremos. Una inversión en aquellos tiempos, más de 500,000 soles del mercado de abastos. Le estoy hablando del año 2002, cuando se empezó a construir en el primer periodo del señor Antaigua. Elefante Blanco. No se ha tenido una visión cómo se tiene que construir. No hay ingenieros capaces. ¿Y ahora cómo estamos en nuestro mercado de abastos? Son cosas reales que yo les menciono. Seguramente que choco con muchos intereses. Tengo reacciones. Hasta me quitan el saludo. ¿Qué me importa a mí? ¿Yo vivo de eso? No. O sea, por decir la verdad, ¿voy a tener antipatía? No. Ya les he dicho que yo siempre voy a mencionar. Este programa mencionará siempre el interés de nuestro pueblo de Coracora, Parinacochas. Cosa visible, pues. Requerimos un ordenamiento adecuado en el mercado de abastos en la avenida 9 de diciembre, con una proyección de tener un mercado mayorista, no sé, pues, a la entrada, como muchas ciudades los tienen, un terminal terrestre que sea de funcionabilidad, como el terminal terrestre que no tiene condiciones de accesibilidad, salvo que le hagan, pues, un puente, no sé, desde el río Ajaramayo por la parte baja, por Aznajocha, que entre, no sé, pues, ¿no? ¿Ah? Por eso les digo, señores, tiene que tener esa mística un alcalde que tome buenas decisiones, un alcalde que verdaderamente se preocupe, no por su grupo, no por el populismo, sino que piense por el desarrollo de su pueblo, como lo hace actualmente, creo que está como candidato también, el alcalde de Vitarde, Franco Vidal, ¿no? A toda costa, lo que nadie se ha tumbado, casas que han aprovechado personas a apropiarse de la vía pública, les ha metido tractor, casas construidas de 4 o 5 pisos, grifos, hasta de su propia familia. Ese tipo de ciudadanos lo que queremos, que tomen decisión, que no les tiemble la mano. esa firmeza, que piense por la mayoría, no por unos cuantos. Y bien claro ha dicho este alcalde de Vitarte. Acá pues se trabajaba con puro coimas. Para mí no hay esas coimas. Por eso cuando hay coimas no se interviene, no se hace nada. Yo no necesito eso. Y lo está demostrando y se está proyectándose para que sea presidente del año del 31, ¿no? Que se va a presentar. Así es, amigos. Por eso acá queremos que se elijan a las personas idóneas. Sé que están en su campaña, no están prometiendo todo. No caigan en ese populismo, señores candidatos. Sea un poco más respetuoso. Sé que se podrían decir muchas cosas. Ahí me dicen, me están escribiendo, hay campañas millonarias, que esto, que cual. Seguramente que en su momento explicarán. Sí, pues atrás de eso, ¿quiénes están, no? ¿Quiénes financian? Ya están hipotecados en algunos casos, me dice. Posiblemente, señoras y señores, a veces se pagan favores políticos. Por eso, Parinacocha, Coracora no avanza. Ese es el problema. Sé que nos quedan este día, esta semana clave, para poder meditar y elegir pensando a vuestras autoridades. Después, pasados los 4 años, no nos estemos lamentando. Sí, pues, y ustedes mismos que han depositado su confianza, van a estar cuestionándolos. ¿Qué no han hecho? ¿Por qué no han hecho? Que esto igual, siempre hay que hacerle recordar a estos señores candidatos que cumplan con su promesa, pero que sean promesas objetivas, reales, viendo esa necesidad. No que nos pinten maravillas que por ellos van a hacer de todo. No caigamos, reitero, en el populismo. 8:01 a.m. Les decía, amigos, los vecinos esta madrugada del día domingo amanecieron muy tormentados, fastidiados, porque en pleno centro de Coracora no puede haber pues este tipo de, como se dice, de locales para poder quizás liberarnos de muchas situaciones, ¿no? Y fastidiados los vecinos, uno de ellos nos han enviado este video y vamos a compartirlos. Amigos, vamos a compartirlos. Creo que está en su derecho también el ciudadano. Y respetemos de este tipo de recreaciones que tienen que ser también regulado. Señores autoridades, vamos a ver cómo se. Ahí está. Bueno, en tanta bulla, me imagino que los parlantes también, prácticamente muy exagerada, todo volumen, retumba ahí ese local, está en sus mayores niveles, decibeles, y no puede ser. Ahí está, ustedes están viendo en las imágenes que nos han podido enviar aquí al informativo parinacochano. Imagínense. También no se respeta esta zona restringida. Vehículos cuadrados ahí. Ojalá que esto, la autoridad pertinente, notifique, no como advertencia, que esto no se suscite, no suceda. Mírense, en zona restringida, que no debe estar ahí cuadrados los vehículos, porque solamente para tránsito peatonal, ahí está. Ya no hay ese respeto. ¿Y dónde está seguridad ciudadana? ¿Dónde está la Policía Nacional? Nos preguntamos. Ahí está. Les hemos mostrado ello y la incomodidad de los vecinos que seguramente con tanta bulla no han podido descansar. Ojalá que esto no se suscite. Sé que tenemos que tener lugares de sano esparcimiento para poder divertirnos, pero no estamos en contra. Ojalá, mis queridos amigos paisanos, que esto se regule. Y también los propietarios o quienes realizan este tipo de actividades, no, que tomen un poquito de conciencia. Bueno, son 8:04 a.m, no aparece el entrevistado. Seguramente que está en camino, vamos a ver. porque ya habíamos coordinado ya para una entrevista a partir de las 8:10, lo está esperando a don Manuel Guamaní al ata aquí en estudios de la radio. Voy a hacer la pauta en los anuncios de la estación radial y retornamos con la segunda hora.
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0: Bueno, son ya las 8 de la mañana con 18, perdón, con 11 minutos. Estoy sumamente preocupado y seguramente que ustedes también, cuando se les cae, se les extravía alguna pertenencia y que es la fuente o la herramienta de trabajo principal, ¿quién no? ¿Quién no? Reiteramos este comunicado, la pérdida de un laptop HP extraviada este jueves 24 de septiembre, que pertenece a la profesora Margarita Montesinos, directora del Jardín de Joyana, tomó los servicios de una mototaxi del Jirón Bolívar, barrio de Joyana, con dirección a la Plaza Jorge Chávez, a su domicilio. Al momento de bajar, olvidó esta laptop HP con un estuche color verde, herramienta indispensable para su trabajo y que contiene información importante relacionada con su labor administrativa. Se solicita al mototaxista o cualquier otra persona que tenga información, que tenga la amabilidad de devolverlas, y tendrá una recompensa económica de 500 soles. Su celular es el 990-179-753. Puede ser entregada en su centro de trabajo, que es el Jardín de Joyana, o en su domicilio en la Plaza Jorge Chávez, o traernos aquí a Estudios de la Radio. Agradeceremos de corazón su honestidad y pedimos a todos compartir esta publicación o pasarse la voz. Bueno, también queremos compartir esta información. Atención, nos comunican a toda la población en general. Se solicita el apoyo urgente de los comités, autoridades y vecinos de los sectores de Jeñuani, Ocra, Tastamayo, Saramarca, Mucha, Niño Salvador, que el señor Dante y su familia están buscando desesperadamente dos animales que desaparecieron de su corral del sector de Huajepampa el pasado sábado por la mañana. Estos animales extraviados son de la siguiente filiación: una ternera colorada, cacho abierto con el señal joro, o sea, casca, un toro negro. Suplicamos encarecidamente, tal vez por ahí las personas quienes tengan tropados entre sus animales, comunicarse, por favor, a los siguientes números de celular: al 973-573-174, reiteramos, 973-573-174, o al 986-325-918, a los señores Néstor Montesinos o José Montesinos, donde tendrán una recompensa económica. 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Bueno, ¿qué hacemos? Continuamos con el desarrollo del programa radial, el informativo parinacochano. Y desde aquí, yo siempre quiero saludar y agradecer a nuestros entrevistados, que cuando hacemos las coordinaciones pertinentes y ya se encuentran aquí con nosotros para poder desarrollar. Y esto, valga en verdad, nos ayuda bastante. Y también seguramente que va a ser una oportunidad para todos los electores para que puedan conocer sus intenciones, que ellos tienen esas aspiraciones de ser nuestras futuras autoridades justamente en esta contienda electoral. Y de una u otra manera creo que estos espacios le dan esa oportunidad. En tal sentido, el día de hoy vamos a entrevistar al señor Manuel Dimicio Guamaní Alata, quien ya se encuentra en Estudios de Parinacocha Radio TV. Él está postulando para la consejería por la provincia de Parinacochas y será, si el pueblo lo decide, el próximo representante, consejero por la provincia de Parinacochas. Don Manuel, como siempre, en aras de la democracia y también la imparcialidad que tenemos aquí en el informativo parinacochano, que anteriormente hemos venido realizando las entrevistas, de igual manera le damos a usted la cordial bienvenida y ya estás aquí en Parinacocha Radio. Buenos días.
1: Buenos Alfonso, días, Manuel. Alfonso, muy buenos días. Complacido de estar aquí nuevamente en la cabina de radio Parinacochas, casa que no se olvida. Y como siempre, como lo has dicho, dispuesto a darle a conocer a la población nuestros planes, propuestas, planteamientos y todo lo relacionado a la función que debería cumplir el consejero de la provincia de Parinacochas. Siempre complacido, Alfonso.
0: Bueno, también agradecerte por estar acá una vez más. Seguramente que este sector, este cuadrante de Parinacochas Radio TV, te trae pues muchos recuerdos, mi querido Manuel.
1: Caray, cómo no, Alfonso. Ya yo creo que, como te dije al comienzo, ¿no? Es la vuelta a la casa y esperemos de que esta entrevista sirva para que también se tumben muchos tabúes o especulaciones de la gente, ¿no? Yo creo que por encima de la amistad prima la fraternidad y aquí estamos, Alfonso, aquí estamos. Déjame agradecerte públicamente por ese espacio que me brindas el día de hoy. Estoy muy complacido y también emocionado con los cambios que se ven aquí en la cabina.
0: Bueno, yo creo que eso es nuestro trabajo, ya nos estamos abocando a ello y para nuestra comodidad y también darle las facilidades a quienes trabajamos aquí en la radio, Manuel. Creo que entendemos esa necesidad y tenemos que adecuarnos, pues, ¿no? Y yo saludo también por reconocer a mucha gente la labor que nosotros realizamos. Bueno, Manuel, quisiéramos ser concretos con algunas preguntas. Sé que vamos a tratar de poder realizarlos dentro del marco que nos corresponde como comunicador social y esperemos que la población los escuche y también algunos temas por aclarar. Sabemos muy bien que acá en lo particular no tenemos nada así, Manuel. Hay mucha gente que nos dice, don Manuel ha salido de la radio y don Alfonso comenta en su radio que esto que cual, seguramente que están resentidos, ¿no? O sea, quiero poner en contexto y aclarar esta situación. Sabemos que no tenemos nada personal, don Manuel. Yo respeto la línea, el corte de información que usted maneja y cada cual creo que sabemos, pero siempre voy a decir que aquí en esta emisora, en esta hora radial, nosotros queremos ser al menos objetivos, y eso a veces me está, estoy pagando, como se dice, mi querido Manuel, y me cuesta mucho, pero ¿qué puedo hacer? Esa es la labor que realizo. En tal sentido, usted ya fue regidor provincial en los periodos 2011, 2014, 2019 y 2022, ¿cuáles fueron concretamente sus principales iniciativas, pedidos de fiscalización y resultados durante los años y donde puede la población ver los documentos o acreditación que verdaderamente usted nos ha representado, don Manuel?
1: Gracias, Alfonso. Esa pregunta me permite un poco ampliar de lo que no se dijo en los dos debates, uno en Coracora y otro en Puyuzquincuyo. Sin embargo, aquí la casa nos da esa oportunidad de contestar esas preguntas. Cierto, tuvimos no la suerte, sino la enorme responsabilidad de ser regidores en dos periodos. Uno en el periodo del amigo Alfredo López Gutiérrez y otro en el periodo del doctor Walter Antaigua Cuadros, ¿no? Y ahora es momento de decirle a la gente qué es lo que se hizo. En este primer gobierno, Alfonso, que tuve yo la oportunidad de ser regidor, lo que resalto es que nosotros, en ese periodo, hemos logrado, Alfonso, cerrar prácticamente ese mito de que Yauca Coracora nunca iba a salir. Los gobernadores anteriores, llámese el doctor Walter Antaigua Cuadros, el profesor Justo Rodríguez Vera, inclusive el doctor Walter Amar Salcedo, han trabajado de manera denodada y nosotros tuvimos la suerte, y para mí es un honor, haber culminado esta apertura de la carretera Yauca-Coracora. Jajella Condorama era el cuco de las gestiones, y esto se ha culminado en mi periodo, cuando yo era regidor. Digo mi periodo porque para mover una máquina, Alfonso, se necesita la aprobación del Consejo Provincial, ¿no? Y allí sí hemos tallado los regidores de la Municipalidad Provincial de Parinacochas. Eso respecto al tema, pero lo otro que, Alfonso, resalto, y esto es lo que no se dice en ningún debate, no porque no querramos, sino porque el tiempo, Alfonso. Mire, usted, yo tengo la suerte y el gusto de decir a mis hijos y a mis próximos nietos de que en mi función como regidor hemos aprobado un presupuesto para comprar por primera vez un pool de maquinarias, Alfonso. Hemos comprado un volquete, hemos comprado un mixer, Hemos comprado una camioneta, un rodillo y después una retroexcavadora. Todo 0 kilómetros, Alfonso. Para eso, los regidores hemos sesionado, hemos aprobado por unanimidad. De eso me siento muy contento, querido Alfonso, respecto a los hechos que se han dejado. Ahora, algunas máquinas no funcionan, otras sí, pero será propiamente por el gas, por el gasto, el tiempo y el uso que se le está dando en este tipo de cosas. Pero también debemos aclarar, Alfonso, que los regidores, es cierto que no manejamos presupuesto, pero sí nosotros decidimos qué obras se hacen y qué obras no se hacen. La unidad de gestión educativa local, y permíteme saludarlo al amigo Gustavo Cucho, a Andresito López Ruiz, a Andresito López Ramírez, el popular Foster, y a mucha gente de la UGEL. La UGEL, el hospital y el colegio Nuestra Señora de las Nieves llevan la firma de todos los regidores de ese periodo con el alcalde, porque nosotros fuimos quienes aprobamos el estudio técnico de estas obras tremendas, Alfonso. Por ejemplo, la unidad de gestión educativa local lo ha hecho la subregión, y mi saludo para la gente de la subregión que fueron ninguneados, ¿no? Después también el colegio Nuestra Señora de las Nieves, Alfonso, el expediente lo hicimos nosotros. El hospital, Alfonso, es una obra por gestión, no lo hizo el señor Alfredo, pero es una obra por gestión porque se aprovechó la coyuntura con el señor Ollanta Humala Tazo y doña Elena, que tuvimos la ocasión de tenerlo aquí en Curacobra. Entonces, yo creo que esas son los trabajos más saltantes, y eso obran, Alfonso, en el cuaderno de actas de la municipalidad provincial. Sin embargo, Alfonsito, abusando del tiempo que nos das, con el doctor Walter Antaigua Cuadros también tuvimos la ocasión de estar en su gestión como regidores de la Municipalidad Provincial de Parinacochas. ¿Y sabes qué resalto, Alfonso, allí? La pandemia, Alfonso. La pandemia ha sido una tremenda oportunidad para mostrarle a la gente de qué estamos hechos. Lo primero que hemos hecho, Alfonso, ahí es construir la planta de oxígeno, Alfonso. Esa planta de oxígeno que ha servido para salvar vidas. Alfonso, me siento orgulloso porque de Coracora enviábamos balones de oxígeno hasta Huamanga, hasta Ica, Lima y también hasta Puquio. Eso realmente es lo que me va a llenar de mucho orgullo decirlo a las generaciones que vienen. Nosotros construimos una planta de oxígeno antes que Lucanas, antes que Pausa, fue la provincia de Parinacochas. Eso fue salvar vidas. Primero la vida, Alfonso, tú y yo creo que estuvimos, y mucha gente estuvimos mal, estuvimos en el hospital, y allí funcionó nuestra planta de oxígeno, que hasta el día de hoy sigue generando oxígeno para nuestro hospital de Coracora.
0: Bueno, son ya las 8 de la mañana con 24 minutos. Don Manuel, en cierta manera sabemos que los regidores tienen una representación, legislación y fiscalización. No manejan presupuestos, sí, pero llevan planteamientos como ordenanzas municipales, de acuerdo a la necesidad, ¿no? Que seguramente que uno haya salido al campo, haya interactuado con los vecinos y recoger también estas necesidades. En el caso de usted, para justamente como lo menciona, ha sido regidor en dos periodos, ¿por qué tan fácilmente usted cambia de camiseta, don Manuel? ¿A qué se debe? Y quisiera que esto lo explique a la población. Pareciérese, bueno, yo sé que hay muchos adjetivos a través de las redes sociales, y qué mejor que sea esta la oportunidad para que usted podría aclarar.
1: Por eso me pusieron pues la chapa, el chanchito de 7 morteros, porque pasábamos de un grupo a otro. Le voy a contestar la pregunta, Alfonso, regálame un minuto nada más para resumir lo anterior. Alfonso, no nos olvidemos que en la gestión que tuve el gusto de estar con el doctor Walter Antaigua Cuadros, se han hecho también pistas y veredas. El Jirón Castilla, Alfonso, antes la discoteca La Ley, si no me equivoco, era pues de tierra. Hemos aprobado un presupuesto para hacer esa pista solamente hasta la esquina del amigo Huipi, que descanse en paz. Sin embargo, los regidores en pleno dijimos, si ya hemos empezado esta obra, acabemos. Nos hemos ido de frente desde Castilla hasta la escuela 25502, la escuela 24219 y el jardín de Moyococha, que tienen pista ahora. Y no solamente eso, nos fuimos también al Carpio a acabar una obra de pistas y veredas. Y para cerrar, Alfoncito, mucha gente cuestionó y dijo, pues Manuel Guamaní ha hecho obras para su calle, la avenida Túpac Amaru en el barrio de San Marcos. Ese presupuesto ha sido con Yancasun. Ahora trabaja Perú, Lurawi antes, ¿no? Entonces, Alfonso, esa pista tenía un presupuesto solamente para la pista de la avenida Túpac Amaru. Pero cuando llegamos, la gestión, los técnicos, los ingenieros se dieron cuenta de que el sistema de saneamiento básico, agua y desagüe, eran tubos de cemento que ahora está totalmente prohibido. Hemos aprobado un presupuesto, se ha cambiado el tubo de agua y desagüe en San Marcos. Tampoco estaba previsto el muro de contención frente a la escuela de la mixta en San Marcos. También hicimos ese muro de contención. Cuando estuvimos acabando, Alfonso, han venido en marcha, en protesta, en grupo, los vecinos del Jirón Cusco, encabezado por nuestro amigo, el ingeniero Amador Pantigoso, al cual le envío un saludo, y nos dijeron, ¿cómo es posible que ustedes dejen esta parte del Jirón Cusco, de la escuela mixta para arriba? Han hecho su protesta, ha habido diálogos y aprobamos un presupuesto, Alfonso, y ahora esa calle en San Marcos está pavimentada. Eso respecto al tema de las pistas y veredas a nivel de nuestra provincia. Bueno, por el tiempo, porque se ha comprado también 2 tractores agrícolas, Alfonso.
0: Bueno, Manuel.
1: Se ha comprado un carro compactador de basura.
0: Sí, lo vas a... queremos ordenarnos, Manuel, para... Y también yo pido a su habilidad y también a su resumen... para poder avanzar, porque tengo varias interrogantes, creo. Si bien es cierto, como usted lo menciona, se han pavimentado estos jirones que usted lo ha mencionado en la recta de su casa, de usted, la recta también de la casa de la familia del barrio de San Marcos. Qué privilegio, ¿no? Y mientras vemos aquí, justo en la introducción también, al inicio del programa decía, aquí en el jirón Domingo Ayarza, tenemos... En la paralela que está en la recta del hospital, que es Jirón Paraíso, y hay una partecita que en su momento, yo mucho me acuerdo, que hay un señor que ha pasado el cargo, pero le hicieron la pista solamente a la mitad. Y en esos tiempos era la moda, pues, tienes que, si tu calle no está asfaltada, pasas un cargo, te lo hacen la pista. O seas regidor, te lo hacen la pista. ¿Y por qué no se hizo viendo esa tremenda necesidad, por ejemplo? No se ha podido complementar esa pista, porque recuerdo que usted estaba en dos periodos y otros también. Estamos viendo, y seguramente también a usted le fastidia la polvareda que se tiene en Jirón Lima y en el Jirón 2 de Mayo, que está pues en plena plaza Jorge Chávez, don Manuel.
1: No solamente Jirón Lima y Jorge Chávez, en todos lados, Alfonso. Bueno, yo, Alfonso, no puedo responder por cosas que no he visto, porque en el Jirón Ayarza, yo cuando entré por primera vez como regidor ya estaba hecho esa parte ya, y también estaba suspendida esos 20 o 30 metros de pista que lamentablemente hasta el día de hoy no se hacen, ¿no? O sea, no, ahí sí no puedo responder porque no estuvimos en ese periodo. Sin embargo, yo lamento, siento pena de que habiendo la posibilidad no hayamos aprobado esa parte. Yo lo lamento mucho y veo tal vez como un error del parte del consejo, pero lo que no veo como un error es que de ahí haya habido 4 años más de otro gobierno y siga esta indiferencia con los vecinos de esa parte. Seguramente que este comentario va a generar de que la próxima gestión, entre quien entre, empiece por esos lugares, ya no a hacer pista, sino a completar el pendiente de pista del Jirón Domingo Ayarza.
0: Justamente en estos dos periodos, ¿hubo alguna obra de la Municipalidad Provincial que usted haya cuestionado por retrasos, presupuesto, calidad o incumplimiento? ¿Cuál fue y qué acciones tomó don Manuel?
1: Buena pregunta, Alfonso. Eso me permite también ampliar más mi información. Mira, Alfonso, no se olvide usted de que los regidores fiscalizamos obras, exigimos obras o inversiones. Lo que pasa, Alfonso, es que en la gestión última que he estado como regidor, ha habido, pues, Alfonso, orden, ha habido valores, ¿no? Ha habido, Alfonso, puntualidad, compromisos que se cumplen, ha habido responsabilidad, ha habido realmente aspectos que la gente tiene que tener conocimiento de todo lo que se ha hecho, ¿no? Sin embargo, ciñéndome a la pregunta que usted hace, es realmente importante decir a la población que se han fiscalizado varias obras. Voy a poner 1 o 2 botones para muestra, Alfonso. Tenemos, por ejemplo, el tema de la adquisición de un terreno para la poza, para la planta de tratamiento. Se han comprado 4 hectáreas a la familia Cuadros Rivera, pensando en la planta de tratamiento de este proyecto que mucho reclamas tú, yo y mucha gente, el saneamiento básico en toda la periferia. Alfonso, viaja el alcalde y a su retorno dice, señores, hemos conversado con la familia y el costo de estos terrenos, el metro cuadrado, no recuerdo si nos dijo 45 o 30 nuevos soles. Y el alcalde Antaigua dice, necesito que viajemos con 1 o con 2 regidores, hablemos de manera personal con los dueños. Eso es fiscalización, Alfonso. yo no puedo confiar en las palabras de una persona, a pesar de que ha habido valores allí. Fuimos nosotros y hablamos en la casa de los cuadros Rivera, y allí hemos logrado verificar que los precios eran, si no me equivoco, 30 soles por metro cuadrado. ¿Sabes a cuánto hemos logrado bajar, previo diálogo con los regidores, o al menos con los que viajamos a Lima? A la mitad del costo, Alfonso. 30, de 30 a 15, o de 45 a 30, no recuerdo muy bien, pero eso está en los cuadernos de acta que tiene la municipalidad provincial. Eso, Alfonso, se llama fiscalización y también gestión, Alfonsito.
0: Qué bien. 8 y 31 minutos. ¿Usted le llama fiscalización y gestión con respecto a esta obra paralizada? Ya van a pasar dos gestiones del 6 de julio del barrio de Joyán Alto. ¿Qué acciones, como justamente como, como regidor, ha tomado y ahora está abandonado? ¿Cumplió algún papel importante? ¿Qué nos puede decir con respecto a ello, don Manuel?
1: Alfonso, yo soy uno de los tantos indignados en este tema, pero yo le pido, por favor, haga usted memoria o pregunte a los vecinos. Nosotros hemos concluido el periodo con la gestión del doctor Antaigua, y se ha estado trabajando, Alfonso, hasta el último día, recuerdo, hasta el 29 de diciembre, esta obra ha estado trabajando, para que la población sepa, y usted, estimado oyente, también haga conocimiento, esta obra hasta el 29 de diciembre se ha estado trabajando, Alfonso querido.
0: ¿Y por qué hacemos nosotros? ¿Y por qué paralizó? Porque se veía con algunos inconvenientes, no lo digo yo, lo dicen los vecinos.
1: Perfecto, ahí voy. Entonces, entra la siguiente gestión, y toda gestión es autónoma, la siguiente gestión paraliza la obra. O sea, para concluir, nosotros dejamos esta obra encaminada, así como Illajocha, que va usted a hablar más adelante. Hemos dejado encaminado esta obra. Viene la gestión y lo paraliza. Y es normal, ¿por qué? Porque la siguiente gestión obviamente tiene sus presunciones, ¿no? ¿Por qué tanto material? ¿Por qué el costo? ¿Por qué Sutano? ¿Por qué Mengano? Y todo lo demás, y lo paralizan, y está bien. Cuando digo está bien, me refiero, ¿para qué? Para que hagan un tema de fiscalización, reformulación, denuncias y sanción. No se ha hecho ningún tipo de denuncia, ningún tipo de sanción hasta el día de hoy que hablo contigo. No hay ninguna citación de parte del Poder Judicial o de una comisión investigadora. Lo que han paralizado es, manifiestan que es por falta de presupuesto. Falso. Esa obra tenía su propio presupuesto. Yo no entiendo por qué, pero que quede claro de que el 29 de diciembre de nuestro último año de gestión, eso ha estado trabajando. Llega la siguiente gestión, lo han paralizado y hasta este momento esa obra está abandonada, Alfonso. Nosotros hemos estado hasta el último momento exigiendo que eso se culmine. Han dejado, ojo, trabajando, Alfonso, trabajando.
0: Bueno, si hubiera habido por obras por continuidad, usted sabe muy bien, si hubiera estado dentro de lo normal, creo que tenía que concluirse, pero lamentablemente no pasó ello.
1: Esa respuesta no puedo darte, Alfonso, porque, como te vuelvo a repetir, son los últimos 3 días de finalizando la gestión. ¿Por qué lo han parado? Porque me imagino, han dicho, hay actos de corrupción. Me imagino, pues ya no podía tallar yo como regidor allí, ya había otra gestión. Lo que tenía que esperar yo es decir, ¿en qué momento nos hacen la notificación? ¿En qué momento hacen las denuncias? ¿En qué momento evidencian las pruebas? Seguramente que la comisión está trabajando, pero hasta este momento ya están pasando 4 años. No he tenido particularmente yo ninguna citación o ninguna hoja de interpelación para responder. No tengo nada, Alfonso, y espero que este comentario sirva para que esto se acabe. Hay todavía 12 semanas para que acabe esta gestión, 12 semanas, y espero que esto se continúe y se deje al menos trabajando para el próximo alcalde.
0: Sí. Por otro lado, usted me dice, con respecto a los terrenos que se ha comprado para relleno sanitario, no se ha pagado lo que es justo y precio. Pero, de acuerdo a las informaciones que en ese momento nosotros, como medio de comunicación, Daniel, se ha pagado un sobreprecio. Creo que era por alrededor más de 500 mil soles. ¿Me podría corroborar esa información?
1: Usted acaba de decirlo claramente, de acuerdo a algunas informaciones que usted ha recibido. Uh-huh. Yo, la verdad, no puedo responder ese tema de especulaciones, pero estoy en la obligación de aclarar ese tema. Alfonso, no recuerdo si fue 400 o 500 mil, puede ser cierto lo que dices. Lo que sí recuerdo exactamente es que nosotros, los regidores, al menos yo que fui con, no sé si con uno o dos regidores, hemos logrado bajar el costo al 50% de la compra, ¿no? Eso sí. Ahora, ¿cuánto se ha comprado, Alfonso? Se han comprado 4 hectáreas. Son prácticamente 4.000 metros cuadrados, ¿no? si yo soy un poco malo en matemáticas, 4.000 metros cuadrados por 15 o por 30, debe estar saliendo ese monto, Alfonso.
0: Bien, son ya las 8 de la mañana con 36 minutos. Don Manuel, usted me mencionaba y me trae a la memoria lo que es este pozo nocturno de Illajocha. Usted ha tenido también seguramente conocimiento y en sesión de consejo, usted sabe muy bien que todo proyecto como toda obra se aprueba, ¿no? Para que pueda ser viabilizado. ¿Qué nos puede decir al respecto, don Manuel?
1: Qué bien, Alfonso, que también se toque este tema y que dicho sea de paso, Alfonso, hasta este momento, señor, no tengo ninguna citación esclarecer o manifestar respecto a esta obra que ha estado prácticamente en estado de abandono por mucho tiempo. El tema de Illajocha es casi idem, igual al tema de esta calle de Joyanacanto. Se ha dejado trabajando, y ojo, ahí sí tengo que precisar, en un 90% de avance, repito, 90% de avance para su culminación del tema de Illajocha. Entonces, entra el nuevo alcalde, y es normal, Alfonso, que se presuma, que se especule, y de paso que se escudriñe en el proceso investigatorio. Dijeron que esto está sobrevalorado, que hay planillas fantasmas, que esto, que el otro. Yo de verdad me asusté cuando dijeron hay planillas fantasmas, sobrevalorado. Dije, aquí sí nos viene la noche. Pero hasta este momento, Alfonso, como ex regidor que he sido, no tengo ninguna citación para eso. Sin embargo, debo aclarar y subrayar de que se ha dejado esto en un 90% de avance físico, Alfonso, para acabar. Eso también se ha dejado en plena ejecución, ¿ah? Después la otra gestión vino, y es normal que diga, vamos a investigar, que se corte, que se haga el corte, investiguemos. Parece que la investigación está pues con paso de tortuga, Alfonso, ¿no? Yo el cual lamento lo que haya pasado.
0: Bueno, no creo que la cosa sea real, mi querido Manuel, lo que usted está viviendo. Yo como comunicador social he ido, he hecho un informe desde el lugar de los hechos, he entrevistado a los señores beneficiarios. Usted me dice que el 90%, para mí no, en honor a la verdad, y eso está en mis notas informativas, habrá tenido un avance no por encima de los 60%. Y es cierto que hubo planillas fantasmas, y aquí hubo responsables, y justamente esto ha sido en su periodo, esto se arrastraba casi desde el inicio de la obra, y usted ha sido regidor. Al respecto, pues, le reitero, ¿cuál ha sido el papel que ha tomado? Me imagino que usted ya tenía conocimiento. Por eso, como hubo ciertas irregularidades, posiblemente, pues, la gestión que ingresó, vamos a ver, hacemos un corte, no sé, que se sigan las investigaciones. Y hubo, pues, muchos faltantes. Creo que no me van a dejar de mentir mis entrevistados aquel entonces, muy indignados, porque por ahí no hubo, pues, una buena fiscalización de parte de las personas quienes estuvieran encargados, don Manuel.
1: Usted podría tener mucha razón en esa parte, mucha razón. Sin embargo, debo decirle de que yo no soy técnico, usted tampoco, pero usted está haciendo un tanteo de un 60% de avance.
0: ¿Cuál es Manuel, discúlpame, no hay que ser pues técnicos, creo que hay que ser realistas. Lo que manifiesta la obra en esos momentos, creo que todos no nos podemos equivocar. Usted dice un 90%. Yo con mis entrevistados, las autoridades, comisiones de regantes, que en cierta manera, don Manuel, no es lo que usted dice, pues no es lo que usted refleje. Yo siempre me he ceñido a la verdad, don Manuel. Y también ahí, por ejemplo, las compuertas que se han hecho, creo que el papel todavía era más grueso. Y con la misma

0: Momento.
1: He ido solamente dos veces, Alfonso. Como te digo, no soy profesional en el tema. Lo que hemos visto es un avance y mi fuente, al decir el 90%, es el informe técnico que hacen, que hacían en ese momento los ingenieros responsables. Ahora, de la calidad de material y todo eso, entienda usted pues de que no todos somos acuciosos en ese tema. Si hay que corregir, debieron de corregirlo ya. Pero igual te digo, Alfonso, yo me someteré a un proceso de investigación que hasta este momento ya son 4 años que se va a cumplir, todavía no llega, y que este tema que usted toca sirva para que la gestión actual y las que vienen sirva para que puedan saber que los fiscalizadores tienen que ser también personas que sepan algo, conozcan algo de este proceso constructivo de las obras que se va a venir.
0: Bueno, esperemos.
1: Así es.
0: Y también, ¿qué nos podría decir de esta obra de un de repente dentro de su gestión? Sabemos que el señor Antaiwa estuvo 3 periodos, y de las cuales, y yo siempre le he dicho abiertamente, y las personas quienes queremos un desarrollo, no podemos caer en el populismo, mi querido Manuel. Y creo mi población está acostumbrado al populismo. Y creo que la historia nos va a dar la razón a las personas conscientes y consecuentes, quienes buscamos el desarrollo de nuestro pueblo, no de cierto grupo. En tal sentido, ¿qué me podría decir usted con respecto a este terminal terrestre? ¿Por qué aprobaron ese expediente y se ha invertido más de 1 millón de soles en poder pampear? Y cuando ustedes quisieron encaminar esto ante el Ministerio de Transportes y Comunicaciones, de simple les han dicho: señores, es inviable. Técnicamente esto no va. ¿Qué me podría decir ello? ¿Es malversación de fondos? ¿Hay responsabilidades? Coméntenos
1: Bueno,
0: al respecto.
1: Alfonso, yo respecto a las tres gestiones del doctor Walter Antaigua, soy la persona equivocada para responder porque tú sabes de que yo he
0: Le
1: estado
0: estoy
1: con.
0: hablando de su última gestión,
1: Sí,
0: justamente
1: sí.
0: cuando se hizo esta obra.
1: Así es,
0: Creo que la
1: así es.
0: pregunta es directo, mi querido
1: Así es,
0: Manuel.
1: así es. Bueno, respecto al tema del terminal, ojo que el tema del terminal también tengo. No sé si la suerte de haber empezado esto con la gestión del señor Alfredo López Gutiérrez, ¿no? No te olvides de que por gestión se trajo un pool de maquinarias y uno de esos tractores, maquinarias D7, se ha puesto en trabajo para hacer toda la limpieza, todo el pampeo de ese sector de Los Ángeles de Panteón Pata, con una visión, con un objetivo, el próximo terminal terrestre. Lo que usted dice respecto a la elaboración del expediente, por si acaso, todo expediente, para que sea elaborado, es aprobado por sesión de consejo, Alfonso. Eso hay que puntualizar de manera clara y de manera pública. Entonces, este expediente se manda a elaborar y se aprueba también. Se presenta el expediente y se aprueba su inicio o ejecución. Alfonso, yo no puedo responder esa pregunta cuando me dices que el MTC le ha dicho que es inviable. A mí no me consta eso. Lo que sí te puedo decir es de que era un presupuesto considerable que no estaba al alcance de la municipalidad provincial. Este expediente se ha gestionado ante el gobierno regional de Ayacucho. Eso sí recuerdo, y el gobierno regional de Ayacucho lo que ha pedido es la evaluación del MTC, el visto bueno del MTC para su continuación en cuanto a la factibilidad de su construcción del terminal terrestre. Eso sí te puedo reconfirmar. Ahora, lo otro, ¿por qué no se ha hecho este terminal? Igual, Alfonso, igual. Los tiempos, los plazos han estado transcurriendo, diluyéndose, y ha quedado ya en expediente culminado este tema, ¿no? Ahora, ¿por qué no se ha construido? Porque el presupuesto es fuerte, si no me equivoco, 4 o 5 millones para este terminal terrestre cuyo espacio es de gran dimensión. Eso ha quedado demostrado en el último evento que se ha hecho en julio en el tema agropecuario, y yo creo que esto todavía seguiría en pie. De no ser así, Alfonso, yo creo que debemos ver un espacio apropiado. Ahora, ¿cómo queda el expediente? Tú sabes, Alfonso, que los peruanos, más que los peruanos, los políticos y los hombres que quieren el bien, somos atrevidos, nos atrevemos a hacer cosas. Hay gente que dice, no se puede. No, nosotros nos atrevemos a hacer cosas. Se ha hecho esto, Alfonso, y esperemos de que se retome. De lo contrario, hay que buscar un nuevo espacio, Alfonso.
0: Bueno, Manuel, y quiero ser claro y directo. Creo que aquí usted quiere lavarse las manos como Pilatos, y creo que esto no debería ser. Creo que tenemos que ser responsables en asumir nuestra responsabilidad, Manuel. No podemos perjudicar. Y para mí digo que no hay personas que han podido ver la fuente, la parte legal, para poder empezar un proyecto de un de repente de una magnitud considerable.

0: Y en el camino ya que se vea, hoy hay que regirnos, pues, porque el reglamento nos dice, tiene que haber un terminal terrestre en Coracor, pero ¿cuáles son las condiciones? ¿Quién ha hecho ese expediente, me pregunto? ¿Y no han podido ustedes auscultar? Y ahora, ese perjuicio, ¿a quién se lo cargan? Yo le digo a don Manuel, porque se ha invertido más de $1,000,000. Yo no lo digo. Me ha dicho, donde usted está sentado, estuvo sentado, y la única vez que me dio la entrevista ha sido el doctor Antaigua. Y justo le hice la pregunta. Ahora, de ese tiempo a este tiempo, ¿qué resultado tenemos? Que claro. Usted le da una salida, ¿no? Que quisiera o no quisiera, nos da una salida, pero va a servir para algo. Yo creo que no es así, don Manuel. Las cosas que nosotros, como representantes en su momento, creo que tenemos que ser firmeza. Nos conocemos, don Manuel. Y va la pregunta. Usted ahora quiere llegar al Consejo Regional. ¿Por qué la población debería darle una confianza o responsabilidad mayor si todavía no conoce con claridad qué resultados dejó usted como regidor, don Manuel?
1: Bueno, Alfonso, la pregunta que estás leyendo hay que responderla y hay que responderla de manera clara y contundente.
0: No es Son que las preguntas que estoy formulando, pues, don Manuel, usted a veces
1: no,
0: en su programa no formula las preguntas. No,
1: está muy bien, Alfonso, al contrario, es una ayuda, es un instrumento que tenemos los comunicadores sociales. Está muy bien lo que usted está haciendo, porque a veces cuando no tenemos un guión preparado, Alfonso, a veces pues estamos en la calle. Lo que usted está haciendo está muy bien, o sea, formular preguntas con tiempo. Alfonso, voy a tener que repetir en todo caso lo que ya he dicho, ¿eh? O sea, si usted me dice, a ver, usted desea ser candidato, usted es candidato a la consejería, ¿por qué está postulando si no hay cosas que he hecho en gestiones anteriores?
0: Yo creo Pero ya lo estoy tomando, lo estoy poniendo como ejemplo. Illajocha, 6 de julio, el terminal o desea que continúe mencionándolos, don Manuel.
1: En todo caso hay que...
0: No, es que es su parte como representante, es su parte de fiscalización de usted. O me voy a lo que es la planta de procesamiento de residuos sólidos. ¿Qué se hizo? Tengo muchas interrogantes. Por eso en ese término, para resumir, por el tiempo le estoy diciendo, ahora usted pretende ser consejero si en su momento no ha podido fiscalizar como debería de ser lo que es nuestra provincia, don Manuel. Le estoy haciendo la pregunta concreta, don Manuel.
1: Si es que no se llama fiscalización al tema de estas 4 hectáreas... del terreno para la poza de oxidación o la planta de tratamiento, bueno, no sé a dónde más recurrir. Si no se llama fiscalización al tema de las obras concluidas que se han hecho en las dos gestiones, yo no sé a dónde puedo concurrir. Yo creo que estos dos periodos, Alfonso, me ha permitido, hay que hacerle directo a la población, aprender y fortalecer capacidades de fiscalización. No olvidemos que yo voy por primera vez, y estoy con muchas ganas de representar a la provincia de Parinacochas como consejero de nuestra provincia. Es la primera vez que voy y me siento preparado en estos dos periodos que han pasado, porque se ha aprendido mucho en el tema de fiscalización, que las funciones solo son las mismas, la diferencia es la dimensión. Municipalidades micro y a gobierno regional un poco macro, ¿no? Allí ya no hay 7 regidores, allá ya hay 17 consejeros y las funciones son las mismas: fiscalización, legislación y representación. Yo creo que ese es un pergamino que, modestia aparte, Alfonso querido, me permite decir, hemos aprendido, tenemos experiencia y tampoco puedo decir que esto es impoluto, ¿eh? También tengo que decirle de que de los errores se aprende, Alfonso. Los errores también se aprende.
0: Manuel, yo creo que justamente eso es lo que nos está haciendo mucho daño. De los errores aprendemos, o sea, yo más o menos estoy tratando de entender, hay que entrar a un cargo, es para poder aprender o para poder aportar. Creo que nosotros tenemos que prepararnos y deseo para poder lograr el objetivo, don Manuel. ¿Qué me podría decir del actual consejero que está con licencia y justamente usted va con su agrupación, movimiento político, sobre la labor de fiscalización y representación que ha hecho? ¿Cómo lo evalúa usted? Voy a decirlo como comunicador social, don Manuel.
1: Gracias por la pregunta, Alfonso, pero también déjame acabar lo otro. Alfonso, todos tenemos errores, Alfonso, todos.
0: Desde luego.
1: Quien no haya tenido errores, que levante o tire la primera piedra. Es imposible, Alfonso.
0: No, errores sí, pero horrores no, don Manuel.
1: Ah, bueno, es otra cosa. Esa es otra cosa, Alfonso, en cuanto a la comparación que usted hace. Yendo a la pregunta, Alfonso, ¿por qué voy con John Huachaca Amao, que ahora es candidato a la Municipalidad Provincial de Parinacochas? Las cosas simples, Alfonso. Y hablando de experiencia, ¿no? Nosotros conversamos con John Huachaca y vimos inclusive cuál es la trayectoria política. El señor Huachaca ha sido, modestia aparte, escaneado por mi persona en cuanto al tema de experiencia laboral. Alfonso, ¿acaso no se aprende cuando uno ha sido regidor en Relave, regidor provincial, alcalde de Puyo y actual consejero? Eso ha sido el motivo para decir, bueno, este señor ya ha experimentado y seguramente tiene una buena propuesta para Parinacochas. Pero ¿por qué no lo he fiscalizado? Traslademos un poco la pregunta a mi función de comunicador social, porque ambos somos de ese tipo, Alfonso. ¿Por qué no se ha fiscalizado a John Huachaca? Por si acaso lo hemos escaneado, ¿ah? Por ejemplo, ahora hace poco nada más, Alfonso, hace poco nada más. Nosotros nos averiguamos de John Huachaca cuando, porque este periodo, él es vicepresidente del Consejo Regional de Ayacucho. Y yo decía, preparándome para el debate, decía, de hecho van a preguntarme esto, ¿no? ¿Qué casos, qué temas de fiscalización? Lo que hacía John Huachaca siendo vicepresidente del Consejo Regional no tiene, Alfonso, ninguna función de fiscalización. Eso no lo dice él ni yo. Eso dice el reglamento del Consejo Regional. El presidente y vicepresidente no tienen ninguna función de fiscalización. Sin embargo, a pesar de eso, Alfonso, en el mes de abril de este año, en abril, ha hecho un tema de fiscalización a iniciativa ya de representación parinacochana en el centro poblado de Relave. ¿Sabes qué ha encontrado? Ojo, antes del terremoto, en abril, ha encontrado una deficiente infraestructura en Relave en los tres niveles. Han hecho los informes, yo he estado ayer en Relave, Alfonso. Hemos encontrado que ya los domos son esas aulas prefabricadas, ahora llamadas domos, están construyendo 6 para la escuela, 5 para el colegio y 2 para los jardines.
0: Bueno, Manuelito, no estamos hablando de repente de la ejecución, sino lo que estamos hablando es de la parte funcional de fiscalización.
1: Claro, a consecuencia de eso se ha dado eso.
0: Justamente del actual representante, que es el señor John Huachaca. No sé, pero usted, según las informaciones y también los comentarios que hay, para nada usted en su programa ha podido tocar los puntos, los temas que en cierta manera tiene la representación el señor Huachaca ante nuestra provincia de Parinacochas. Caso. Nosotros lo tocamos aquí en el programa y creo que hay que ser sinceros, Manuel. Y yo creo que eso le va a sumar a usted.
1: Muchas gracias.
0: Porque si vamos a hacer las cosas a medias, creo que la población también está igualando. Y yo quisiera que sea franco y directo también, don Manuel, como le estoy haciendo en la pregunta. ¿Se acuerda que se regaló como casino un presupuesto del dique de Ancascocha de 21 millones? Yo le hice la entrevista al señor Huachaca. Al final me respondió, ha sido una decisión unánime en sesión de consejo. Pero le digo, señor Ullón, eso ha sido pues el presupuesto de Ancascocha. No, pero por voto me ganaron. ¿Pero cuál ha sido su postura? ¿Qué acciones tomaron? No, pero me han dado 1 millón. 500 para Incuyo, 500 para Pacapausa. Le estoy trasladando lo que en esa entrevista a mí, pero yo le dije, pues, no es posible, pues, señor don John Huachaca. Más bien usted tenía que defender y hacer constar en acta que ese es presupuesto de Ancascocha. ¿Cómo se podrían distribuir ellos? Y por eso va mi pregunta ante usted, que en cierta manera, que usted en su programa nunca ha tocado al señor John Huachaca, y simplemente por ahí algo superficial. Y creo que de los comunicadores sociales, cuando no tenemos algo y somos objetivos, lo tenemos que mencionar. Bueno, ahora se sabe que usted está acompañándole, por eso no le dijo nada, pues, don Manuel. No sé qué nos podría decir al respecto, ¿no?
1: Alfonso, me has hecho recordar yo ese tema, y para que tengas información. No sé si fue el primero, pero fue la persona que tuvo ni siquiera el acuerdo, ¿ah? Ni siquiera el acuerdo regional. Yo tuve la publicación del diario oficial El Peruano respecto a esa transferencia para las diferentes municipalidades de la provincia. Llámelo usted. Yo fui el primero en llamar por teléfono y dije, señor, ¿qué ha pasado? ¿Por qué no se ha detenido este presupuesto? Y a consecuencia de eso, ahí voy, y a consecuencia de eso, el primer programa, retornando de Lima, lo tuve yo ese tema y lo invité al señor Che Bernaola Torres, quien él de manera pública lamentó este presupuesto que se ha diluido en distribución en las municipalidades. Eso sí, Alfonso, para que quede claro. Ahora, respecto a la posición del consejero, lo que él me ha dicho, tampoco pues voy a ponerle pues un arma a la cabeza, lo que él me ha dicho, señor, ¿qué hago yo si por mayoría los consejeros han aprobado y me han ganado en votación? porque allá todo se aprueba por votación, Alfonso, esto lo sabes tú, lo sé yo, igual es en la municipalidad provincial. Entonces me dice, ¿qué hago yo? Le digo, señor, ¿usted ha formulado algún documento de extrañeza, de protesta y explicación? No, me dice, no. Y a los 8 o 10 días me envía un documento, me dice, aquí está, aunque tarde, sí lo ha hecho, aunque tarde, hay que resaltar eso, sí lo ha hecho, ¿no? Pero ya no se ha detenido para nada la salida de ese presupuesto que se han distribuido para obras a diferentes municipalidades. El consuelo de tontos, sí, es que también a nosotros nos tocó 1 millón para tal distrito, para tal distrito. Eso ya es un consuelo, ya que realmente, como decir, toma algo para que no protestes. Pero, Alfonso, dejo claro también, y no es salvarlo al consejero, ¿eh? Allá, aquí en Acullá, todo se decide por mayoría o por unanimidad. En cualquier parte del Perú, Alfoncito.
0: Pero
1: es lo que
0: ahí
1: ha pasado.
0: Faltó el fundamento de parte de nuestro representante.
1: Totalmente de acuerdo.
0: Es mi querido Manuel.
1: Totalmente de acuerdo.
0: Si eso estaba destinado ya con un nombre propio, eso es intangible.

0: regional y lo hacen en cualquier parte del mundo. Dinero que está paralizado, mientras se resuelva el caso, ese dinero lo van utilizando en obras, ese dinero, pero después se repone. Ahora, no lo reponen hasta este momento esos 20 millones distribuidos. Pues que no hay razón. Lamentablemente, y esto es mi rabia, Alfonso, de que esta nuestra obra está paralizado con la famosa frase reformulación del expediente. ¿Y eso quién lo ha generado? Eduardo Huacoto, que ahora va como candidato al gobierno regional de Ayacucho con el símbolo la A. Eso también hay que decirle a la gente, Alfonso. Respondiendo a tu pregunta, Alfonso, hemos estado bien representados en los 8 años de gobierno. Eso ya es un tema personal para mí.
1: No estoy hablando con temas personales, estoy hablando de la representación de la provincia.
0: No, la pregunta es un tema personal. Es un tema personal.
1: Por eso le digo. Para poder explicarlo, que me entienda, si no me he explicado o no le he hecho la pregunta bien, la representación que nos hace, a eso me refiero, no a la persona, sino la representación él como persona que nos hace la provincia de Parinacochas. Usted mismo lo dijo. ¿Qué hizo, por ejemplo, frente a esta situación, este problema? Usted me imagino que directamente, si la población le da la confianza, seguramente que le va a suceder al señor Huachaca. ¿Qué hizo el señor Huachaca? Justamente de este proyecto paralizado, le ha comentado, ha presentado denuncias, ha canalizado a las entidades, ¿a quién corresponda, don Manuel?
0: Está en litigio, Alfonso. Yo tengo un caso...
1: Pero acá se tiene que tomarse, discúlpeme, acciones legales, penales, civiles, como corresponda, administrativas, no solamente porque está en litigio, me quedo ahí y no hago nada, no creo, don Manuel.
0: Yo tengo un caso judicial, Alfonso, y ahí no tallo yo. Ahí es un tema ya de un proceso de judicial, es una secuencia que se hace, querido Alfonso. Allí el consejero no puede decir, ¿sabes qué? No me parece y que se quede en nada. Él puede sí poner denuncias, contradenuncias, pero la última instancia lo tienen pues las entidades respectivas. Y eso usted lo sabe, es un proceso judicial que tiene este tema de Ancascocha. Y esperemos de que se resuelva en un plazo próximo para que esto continúe. Aunque hablar de Ancascocha es hablar de más cosas grandes, Alfonso. No te olvides que Ancascocha... Bueno, para mí, 10 o 15 años más, Ancascocha ya fue. Yo estuve hace 2 días en Rupascahuasi, y de ahí de la parte alta se ve Ancascocha. La colmatación o la cantidad de arena que ha avanzado al mismo vaso, al mismo espejo, es realmente considerable, Alfonso.
1: Eso creo que todos lo saben y lo han mencionado N veces en los diferentes medios. Don Manuel, son ya las 9 de la mañana. Wow. Señor Guamaní, mientras usted era regidor provincial, el tribunal de contrataciones del Estado abrió procedimientos relacionados con contrataciones suyas con entidades públicas, porque aún regidor que tenía el deber de fiscalizar terminó siendo materia de procedimientos por contratar con el Estado. ¿Qué nos puede decir respecto?
0: Bueno, Alfonso, ese tema es porque yo he proveído, no sé, un servicio de animación cuyo pago es 200, 300 soles a la Municipalidad Distrital de Puyo. Hay que decirlo con nombre y apellido porque la gente va a pensar de que yo he proveído servicios a la municipalidad. No. Yo brindo servicios así como usted y como mucha gente, querido Alfonso, brindamos servicios. Yo fui a animar, si no me equivoco, a un aniversario, un carnaval, y facturé 200 soles esos tiempos. Y Contraloría nos ha denunciado porque nos decía, ustedes son regidores no de Coracora, son regidores de la Municipalidad Provincial de Parinacochas y no pueden dar servicios. Eso se ha hecho la denuncia, se ha resuelto con una recomendación, no solamente a mí, hemos sido como 2 o 3 regidores, 2 regidores que hemos proveído servicios sin tener conocimiento pues de que se podría estar restringido de brindar servicios o otorgar bienes a otras municipalidades. Eso ya quedó resuelto, Alfonso, y no ha generado ningún tipo de sanción, pero sí una lección de oro, Alfonso. Los regidores de la Municipalidad Provincial de Parinacochas no podemos brindar ningún tipo de servicio con emolumentos económicos a favor de uno, porque eso está prohibido, la representación es provincial. A eso se refiere la pregunta, Alfonso, querido.
1: Gracias. Yo estoy sacando estas preguntas
0: justamente muy bien.
1: Ha declarado en su hoja de vida.
0: Así es.
1: En otro expediente, el tribunal analizó una contratación con la Municipalidad Distrital de Puyo. El caso terminó sin sanción porque había operado la prescripción y el expediente fue archivado. ¿Qué explicación política o ética le da usted a los electores sobre esa contratación más allá del resultado administrativo del expediente, don Manuel?
0: Usted acaba de decirlo, ha sido archivado, Alfonso, tú y yo
1: por somos prescripción.
0: Mayores. Claro, claro,
1: porque,
0: claro.
1: Porque lógicamente que tiene pues una fecha límite del procedimiento, pero eso quiere decir que le salva de no haber cometido ese error, voy a decirlo así, don Manuel.
0: Yo no tengo la culpa, Alfonso querido, de la lentitud de la justicia. Sin embargo, que quede claro que ese proceso ha sido por otorgar servicios de animación de eventos, si no me equivoco, a la municipalidad, ¿no? Y ahí quedó archivado, pero también la lección ha sido bien recibida de por vida, Alfonso.
1: Bueno, Manuel, creo que de una y otra manera siempre hay un dicho: echa la ley, echa la trampa. Y depende también de las interpretaciones que se podría hacer. Y creo que acá la justicia, valga verdad, es, trabaja de acuerdo a la posición o a la persona que se tiene. Por eso muchas personas seguramente que renegamos con esta justicia que tiene pies plomos, pero cuando hay interés por intermedio, qué rapidito avanza y cómo podemos conllevarlos. Manuel, te quiero agradecer. Sí que en el tintero tengo muchas preguntas, seguramente que usted ha podido mencionarlos en cada uno de sus participaciones en esta campaña proselitista que ha visitado, y como nunca en el presente año, muchos candidatos, ya sea la alcaldía, regidores, consejeros, como nunca visitaron a distintos lugares de la jurisdicción de Parinacochas. Bueno, mi querido Manuel, por el tiempo voy a decir, usted también ha estado vinculado a la comunicación, porque es un comunicador social que en cierta manera, ahora que quiere fiscalizar desde el Consejo Regional, no ha hecho más visible públicamente los grandes problemas de Coracora y Parinacochas, mi querido Manuel.
0: Seguramente, Alfonso, yo soy un ser humano que puedo cometer errores y tal vez esto sea lección de oro para más adelante, Alfonso. No olvide usted de que los temas coyunturales son coberturados por mi programa. Y dicho sea de paso, ahora estoy de licencia. Sin embargo, Alfonso, no soy pues Dios para ver todos los problemas, no, tal vez he tenido errores en algunas cosas, pero son errores que uno lo hace de manera involuntaria, ¿no? Y aparte de eso, Alfonso, el medio de comunicación es un tema muy, muy, muy delicado, Alfonso, no es como la prensa escrita. Yo para escribir, primero leo y apruebo. La prensa hablada, tú sabes, Alfonso, de que lo que se dice ya no se puede corregir. Hay que asumirlo, Alfonso, para más adelante esto va a quedar como una recomendación en todo caso.
1: Bueno, también, Manuel, hay ciudadanos que pueden sentir que usted prefiere hablar de temas que no generan conflicto. Si mañana un gobernador regional es su amigo, ¿usted lo va a fiscalizar públicamente, aunque esa amistad se termine?
0: Bueno, Alfonso, tú sabes de que los medios de comunicación estamos para escudriñar problemas, Alfonso. No sé, pues será un defecto que yo tengo, que me hago amigo rápido de mucha gente, y una muestra de eso es de que mucha gente creía que yo con usted estábamos enfrentados y este diálogo es amical. Entonces yo, Alfonso, la verdad es que tengo muchos amigos, pero cuando entramos a la cabina, y eso usted lo sabe, cuando entramos a la cabina diferenciamos espacios. Ya no es Manuel Guamani, ahí está el comunicador social y el entrevistado. Yo procuro, Alfonso, procuro siempre ser imparcial con mis entrevistados. Tal vez tenga errores, poco a poco lo corregiremos.
1: Bueno, ser consejero regional no es ir a ceremonias ni salir en fotografías, es fiscalizar millones de soles de presupuesto regional. ¿Qué experiencia concreta de su paso como regidor demuestra que usted está preparado para hacerlo, Manuel?
0: Ya lo hemos dicho, Alfonso, son 8 años de la Universidad de la Vida. Se ha aprendido el tema de planteamientos, se ha aprendido el tema de aprobación, desaprobación, representación, fiscalización. Inclusive, Alfonso, hemos aprendido a negociar. Y cuando se dice negociar, mucha gente cree que estamos hablando de aquí de dinero, de plata. El buen negociante es un hombre exitoso. Yo anoche estuve en Relave y les decía, hermanos de Relave, para tener saneamiento básico, tenemos que negociar con la comunidad campesina de Chaipi. ¿Y qué es negociar? Que Chaipi gane y también Relave gane. Ese es el negociar, Alfonso. Negociar no es yo gano y tú pierdes. Eso no es negociar. Yo creo que hemos aprendido en el tema de la fiscalización, representación y también legislación, el tema de representación que se viene para estos 4 años próximos como consejero. Y aprovecho, Alfonso, para pedirte, por favor, regálanos un espacio para hablar algo de la candidatura.
1: Te voy a dar esa oportunidad.
0: Te agradezco, Alfonsito, te agradezco.
1: En este último debate que se ha tenido, usted se refirió a las personas quienes salen, nuestros paisanos familiares al extranjero, a buscar de repente una oportunidad mejor. Y usted seguramente también en su programa lo ha mencionado, que gracias a las familias que están en el extranjero envían alguna ayuda para sus seres queridos. pero usted en la parte final lo escuché decir que cuando los paisanos retornan a Coracora, a su tierra, retornan fracasados. ¿Por qué lo mencionó eso, don Manuel?
0: Bueno, para mí eso es un capítulo cerrado, pero voy a responder igual la pregunta, Alfonso. Aprovecho para agradecerte públicamente. Yo ese día escuché tu entrevista que le hacías a los invitados y dije, Alfonso, no puede ser imparcial, no puede ser parcial. Tiene que pasar también mi descargo y te agradezco. Lo has pasado, aunque incompleto, pero lo has pasado mi descargo. Vuelvo a repetir, yo me referí solamente, únicamente y exclusivamente a una sola persona, Alfonso. Pedí disculpas públicas a los que se han sentido aludidos y para mí eso es un capítulo cerrado. Al contrario, Alfonso, yo tengo que agradecer, más que agradecer, felicitarlos, Alfonso, al peruano emprendedor, al peruano exitoso, al peruano que sale de su tierra a consecuencia de que no hay chamba en nuestro país. Se van a otro país y ahí no están solamente ellos viendo, envían remesas a la familia. Yo ese tema ya lo he aclarado, Alfonso, y prefiero ya cerrar el capítulo. Me he referido solamente a una persona por los motivos que ya lo dije en su momento.
1: Bueno, sé que tienes muchos detractores, seguidores. Uf. Y voy a decir, yo no tengo nadie contra nadie, simplemente aquí toco temas de coyuntura, temas que al menos interesa a mi población. He sido dirigente, usted me conoce, y siempre he tenido una posición, mi querido Manuel. Yo quisiera también pedirte, como dirigente que eres de la cooperativa, no midas las cosas como son, de acuerdo a un interés. Defiende nuestra cooperativa, Manuel. Tú sabes por qué lo digo. Disculpe que te tutee, creo que eso no nos hace nada bien. Yo, por querer quedar bien con alguien, no voy a decir nada, creo que las cosas no son así, don Manuel. Y en cierta manera, sé que me están escribiendo comentarios a favor y en contra, felizmente tenemos resiliencia, lo acepto, pero ahí me dice, odio, ¿por qué yo tendría que tener odio a usted, don Manuel? No es eso, porque le digo las cosas como ahora se lo estoy manifestando, es conllevar a un odio, mi querido Manuel. Más bien, yo estoy agradecido que las personas, tal vez cuando, como usted dice, que tiene muchos errores, justamente me corrigen, es para mi bien. Más bien, yo estoy muy agradecido, don Manuel. Por acá hay muchos amigos, me imagino que son sus seguidores, porque a toda costa, seguramente con una inversión millonaria que hacen, ustedes quieren ser autoridades, hasta humillando a la gente más humilde, llevándole dádivas. Y eso está vistoso, están en las redes sociales. Lógicamente no se va a decir, pero yo tengo que mencionarlo, tengo que decirlo. Eso es estar de repente en contra de ustedes por sus propias actitudes. Le pregunto a usted, en su campaña política, don Manuel, ¿cuánto está invirtiendo en estos momentos justamente para tener un despliegue por toda la provincia y mover prácticamente portátiles y una logística? ¿Le podría decir al pueblo de Coracora cuánto está invirtiendo o quiénes están financiando esta campaña millonaria, don Manuel?
0: Yo te voy a responder la pregunta, pero te suplico, ahora sí, te exijo, por favor, Alfonso, sé más puntual, no dejes cabos sueltos, por favor. No entendí el tema de la cooperativa. Por favor, eso que no quede suelto, porque acá las cosas claras, querido Alfonsito, para gracias, que la población sepa, te pido eso. Yo te voy a responder la pregunta, ¿cómo financio? ¿Quién financia la campaña? Pero
1: sí,
0: esto de la cooperativa es un caso delicadísimo que tengo como presidente al señor Daniel Jiménez Coronado, mi expresidente, el señor Inti Humala, del cual he sido parte, y dicho sea de paso, en 2 meses más ya culmina el periodo de representación que nos ha confiado algunos cooperativistas.
1: Te agradezco y creo que esto me va a permitir también poder aclarar. Usted sabe bien, el que le habla como dirigente y usted también de la cooperativa, hemos tenido muchas reuniones y yo no le he visto su participación frente a los problemas que tenemos en nuestra cooperativa. Simplemente se sentó, escuchó, no sugirió y también yo justamente hice uso de la palabra. Nosotros, por la trayectoria que tiene nuestra cooperativa, lo representamos, como lo han hecho seguramente en defensa de los intereses de vuestra cooperativa, nuestros hermanos mayores. Pero a usted, en estas reuniones conjuntas que le he visto, nunca ha tenido un planteamiento frente a una realidad o de coyuntura que se atravesaba de nuestra cooperativa. No lo ha planteado, pues, don Manuel. Y, bueno, no, eso ya lo dejo ya prácticamente ahora que usted nos va a representar.
0: Pero déjeme contestar, ¿ah?
1: Sí, por eso le estoy diciendo. Y quisiéramos tratar de aclarar ello, ¿no? Tal vez para que usted no me diga que hay cabos sueltos, don Manuel. Y eso no solamente yo participo el único en la reunión, somos varios directivos y seguramente que ellos también Seguro tendrán sus propios conceptos, don Manuel.
0: Solamente para precisar, querido Alfonso, son tantas reuniones que están asentadas en acta, pero de las tantas solamente voy a resaltar dos cosas nada más. Uno, cuando hubo un problema en esta entidad al cual quiero y soy socio desde los 6 años, en esta entidad cuando hubo un tema de un lío de un trabajador con una señorita, Alfonso, la única persona de manera documentada que ha pedido que se le exija la renuncia al funcionario ha sido, modestia aparte, Manuel Guamani. Nadie más lo ha hecho de manera documentada, número uno. Número dos, Alfonso, hace 3 días hemos tenido una reunión en la cooperativa y ahí hemos aprobado ya los incentivos navideños para los miles de socios de la cooperativa. Entonces, Alfonso, dos botones para muestra para que la gente sepa, porque nuestros socios merecen respeto y estar informados. No es un favor, es un derecho que ellos tienen, decirles esto, ¿no? Respecto a los otros temas, bueno, Alfonso, hay cosas que se tienen que participar y hay cosas que se tienen que asentar. Yo creo que ese tema es pues función de los representantes. Además, no soy el único dirigente, Alfonso querido. Ahí en cada consejo hay 4 personas, 3 personas, hasta 5 personas. Así yo creo es. Que eso queda claro.
1: Sí, para aclarar también, no creo que yo no soy yoyista. Yo creo que usted sabe muy bien qué papel he cumplido como directivo en la cooperativa. Nosotros hemos presentado la documentación que corresponde con indicios. Por eso es lo que se ha sacado don Manuelito.
0: Así es.
1: Y más bien lo contrario. Han podido ciertos dirigentes jugar, hasta han dado su constancia al señor viendo que ha cometido una gravidez. No quiero entrar más allá.
0: Así es.
1: Y creo
0: así es.
1: Que cada cual carga, como se dice, en sus propias conciencias, don Manuel. Bueno, no me ha respondido el caso.
0: Sí, hay que responderlo. Hay que responderlo.
1: Gracias, Manuel, gracias.
0: ¿A qué se refería, me dijo?
1: Por la campaña millonaria.
0: Ah, perfecto.
1: ¿A usted quién le está financiando y cuánto, para que tenga conocimiento la población, cuánto están invirtiendo en esta campaña política, don Manuel?
0: No te olvides, Alfonso, que yo soy candidato a una consejería y los consejeros prácticamente estamos por debajo de los candidatos al gobierno regional y al gobierno provincial. Particularmente en mi campaña, es una campaña franciscana, te hablo de mi persona, Alfonso, una campaña franciscana, y aprovecho este momento para agradecer de manera pública a algunas personas que el día de ayer nos han enviado 100 polos, 100 llaveros, hace 2 días mi hermano me trae unas 4 o 5 jabas de mandarina, me dice, aunque seas campaña con mandarinas, hay gente que se nos está ahí financiando. Estaré gastando en toda esta campaña, Alfonso, ¿cuánto? Un promedio de 3,000, 4,000 soles. Eso es todo lo que estoy gastando, Alfoncito, y eso lo sabe no solamente mi persona, lo sabe también mi candidato a la alcaldía provincial. Ahora, respecto a la pregunta de otras personas, ¿cómo están financiando? ¿Cuánto están financiando? Eso ya, Alfonso, es un tema que lo debe responder otras personas, ¿no? Ya las personas correspondientes.
1: Bueno, así es. Manuel, yo entiendo, pero no creo que sea, pues, movilizar tanta gente. Y quiero ser sincero, Manuel, no quiero después de ahí que me cuestionen a mí y como me lo están haciendo, debe ser su compartidario, usted que tiene un corazoncito, para usted está en su derecho.
0: Yo le suplico, por favor, no afirme eso, Alfonso.
1: No, es que, Manuel, no estoy afirmando, sino que lo que están comentando acá.
0: Hagámonos responsables de lo que usted dice, yo digo, pero de los que están ahí, y peor todavía, la gente mala, los troles que son a favor y en contra, peor todavía, Alfonso. Bueno, no le demos importancia a los anónimos, Alfonso.
1: Quiero ponerlo justamente al contexto.
0: A ver.
1: ¿Qué me podría decir usted que el actual candidato y consejero prácticamente está padrinando casi todas las promociones y se está viéndose ahí? Y también seguro que ustedes han llegado a escuchar los propios audios que se difunden. ¿Cómo es que las personas están aparentemente participando en su agrupación que ustedes tienen, Manuel? ¿Qué nos podría decir al respecto?
0: Bueno, no me compete responder la pregunta, pero voy a hacerlo porque usted es una persona que merece respeto y hay que darle lo que usted está planteando. El tema de John Huachaca en cuanto a su financiamiento, Alfonso, sabemos de que Huachaca pues es un empresario, es un emprendedor en la minería artesanal en la parte baja, ¿no? Y ahora, ojo que ahora la minería pues es un boom, ¿no? Se ha triplicado, cuatriplicado el costo, ¿no? Me imagino que él está recurriendo a ese tipo de situaciones porque que yo sepa, no está pues proviniendo el dinero del narcotráfico o de extorsión u otras cosas. Es un hombre, Alfonso, que como tú, como yo, ha trabajado desde muchacho. Uh-huh. Yo, por ejemplo, una fecha me dijo una señora, ¿de dónde has comprado ese carro? ¿Con qué plata? Alfonso, tú me conoces, yo vendía pues moliente desde niño. Yo no trabajaba desde los 18 años para adelante, yo trabajaba desde niño. Entonces, todos hacemos una fortuna, Alfonso. Y cuando digo fortuna, me refiero pues a la formación económica, a la formación material, a la formación personal, ¿no? Yo creo que el señor está recurriendo a sus emolumentos ganados propios, ¿no? Además, no es pues un, disculpa el término, no es pues un vagabundo, no es un vago, Alfonsito. Es
1: nadie
0: un,
1: lo dice lo contrario.
0: No, no, o sea, por eso digo, ¿no? Entonces, es un hombre que, como tú, como yo, emprende, ¿no? Y está, pues, financiando. Lo que sí puedo puntualizar al 100% es que no están inyectando ninguna persona, Alfonso, un céntimo. Ahí sí pongo la mano al fuego. No hay de que llegando al hacer gobierno, tengo que pagar al dueño de la ferretería, al grifo, al empresario, a sutano, mengano. De eso sí, Alfonso, te puedo poner la mano al fuego respecto a la inversión que se está haciendo. Bueno. Lo otro, yo te invito a que traslades la pregunta a los candidatos, a ellos. Pero yo te estoy respondiendo de lo que estoy viendo, Alfonso. Sí. Más tampoco no puedo darte.
1: Me motiva esto de repente me anime a ser consejero para la próxima, para
0: el próximo sería periodo, bueno.
1: Porque usted me dice 3,000 soles. Púchale, no sé, pues, Manuel, ¿no? No quiero entrar a más detalles. Esto sea de las personas conscientes, porque tampoco no podemos humillar, no podemos dejar ese alto nivel y acostumbrar a la gente que en las campañas políticas que vengan personas que regalen por aquí, por allá, y ya pues las generaciones que vienen, caramba, esta es la forma de hacer campaña, pues, ¿no? Regalar de todo, ¿no?
0: Permíteme,
1: para
0: Alfonso.
1: Poder, por eso justo quiero terminar.
0: A ver.
1: Y para poder también ver las cosas que así se manejarán. ¿Cree que esto es como parte de una educación o como podemos dejar como un antecedente, don Manuel?
0: Alfonso, que quede claro, cuando te digo 3,000, 4,000 soles, Alfonso, ese es un tema mío, Alfonso, que se diluye en refrigerar cosas. Pero ojo, nosotros sí estamos viendo camionetas, logística, promociones, eso, Alfonso, debo yo resaltar, que es un esfuerzo propio del señor John Huachaca Mao. No hay otras personas, Alfonso. Y déjame agradecerle públicamente por todas las facilidades que no solamente a mí, está brindando a todos los candidatos, le está brindando movilidad para que puedan desplazarse, material logístico como pintura, propaganda, polos, eso sí, Alfonso, debo resaltar, es una inversión que el señor está haciendo, pero con dinero que proviene de su empresa y con dinero que se ha ganado, pues seguramente, durante los años que uno trabaja, Alfonso. No soy un muchacho de 20 años, 30 años, ya estoy tío, Alfonso, estoy sobre los 55 años.
1: Así es. Bueno, esperemos justamente. Nosotros no estamos tratando de cuestionar de repente una situación personal, sino vayamos siempre a la representación. Y espero también el señor, si es elegido, que trabaje, que nos represente como debería de ser y seguramente que va a poder atender muchas necesidades que tenemos, don Manuel. Le quiero agradecer en esta oportunidad. Palabras finales para que se despida de los oyentes. Y muchas gracias por estar aquí
0: presente. Gracias, Alfonso. En estos minutos que me das, solamente decirles a la población que este 4 de octubre vayan a las urnas a votar con confianza. Yo no estoy de acuerdo, Alfonso, con el voto cruzado. Los que están promoviendo el voto cruzado están pensando en ellos mismos. El voto cruzado es un fracaso. Miren lo que está pasando ahora en esta gestión. Por haber el gobernador regional, su símbolo el cerro. El alcalde provincial, su símbolo el pico. El consejero, su símbolo el agua. Estamos fregados, querido Alfonso. Para que no ocurra eso, no hagan el voto cruzado. Marquen, este es un pedido ya mío, marquen el 4 de octubre el símbolo de la P aquí en Coracora 3 veces y en los distritos 4 veces. Marquen el símbolo de la P. Permíteme cerrar este diálogo, Alfonso, con lo siguiente. Yo he estado hace poco en Jasahuasi, hace 3 días o 4 días. He estado en Jasahuasi, he estado con la familia de mi madre en Sansai, Jacalpamayo, Pahuacho, Cochani. Y en Jasahuasi, Alfonso, ya está fijado ya la consulta popular que tenía que llevarse a cabo en abril del próximo año. Lamentablemente se va a llevar a cabo en julio. Y en Jasahuasi, Alfonso, gracias a Wilfredo Escorima, es que estamos así. Ese señor le ha hecho un enorme daño a nuestra provincia de Parinacochas. Y ahora, lamentablemente, Escorima está poniendo un candidato al gobierno regional, que es Eduardo Huacoto, responsable del tema de Ancascocha y también de las demás presas, como por ejemplo el de acá, de Caruanilla, de Chumpi, que está paralizado. Entonces, no es posible que premiemos los parinacochanos. A mí me da mucha pena. Yo se lo dije en el debate a Franklin Carguas. Franklin, ¿qué te dijo el exdirector regional de Educación Ayacucho? Que tú eres bueno. Sin embargo, te has ido con el partido equivocado. ¿Cómo es posible que se represente a Oscorima, a Eduardo Huacoto, cuyo símbolo es la A? Pero al fin y al cabo, Alfonso querido, la población es sabia e inteligente, que tomen sus decisiones. No somos un solo candidato, somos cuatro candidatos, y voy a echarle también mis halagos, muy buenos candidatos, Alfonso, ¿eh? Yo creo que ahora, en este año, tenemos buenos candidatos. Que la población tome su camino a elegir. Manuel Guamaní te invita para que puedas marcar la P de Podemos. El señor Pichardo, que ya lo dijo públicamente, empezaré por el tecnológico y el pedagógico, que ahí hay 50 millones y más. Y Huachaca a la provincia, Manuel Guamaní a la consejería y los alcaldes distritales. Alfonso, muchísimas gracias. Y esa gente que dice que odio, venganza, que no se llevan bien, esta entrevista, este diálogo amical, tumba prácticamente esa muralla de una serie de especulaciones, Alfonsito. Muchísimas gracias.
1: A usted. Espero que seguramente, como usted ahora le dice, ha sido mi error. Posiblemente de acá unos años más el señor Franklin dirá, pues caramba, ha sido mi error abrazar este partido movimiento regional del señor Huacoto. Nuestra función es preguntar, la función de los candidatos es responder a las decisiones final, corresponde libremente a los ciudadanos de Parinacochas. Amigos, también yo ya me voy a despedir, quiero saludar, agradecer la postura que tienen muchos de los que interactúan a través de las redes sociales con responsabilidad. Yo saludo, y eso también, gracias, yo aprendo de eso, señores. Pero también hay otros por fanatismo, por populismo, que hacen comentarios sesgados. La respeto, pero no la comparto. Creo que siempre tenemos que ser objetivos, y creo que de ahí seguramente que podemos rescatar muchas cosas, pero no lo hagamos por fanatismo, mis queridos amigos paisanos. Les quiero agradecer, voy a hacer una pausa comercial antes de despedirme y luego estoy retornando con la parte final.
2: Desde la tarde, 26 minutos.
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0: Bueno, son ya las 9 de la mañana con 28 minutos, ya casi cerrando la programación. Reitero, y quiero ser claro, por ahí me quieren combinar, me quieren cuestionar que tú eres imparcial, a otros entrevistas bien, a otros no. Bueno, seguramente que sí, a su parecer voy a decir, pero creo que en este medio, al menos en nuestro programa, que mucha gente nos escuche y queremos llegar, reitero, con la objetividad. No tengo aquí a nadie favoritos. Cada cual somos libres, independientes de nuestra opinión y también a la libre elección. Nosotros no estamos acá direccionando, vota por él o no votes por él. No, señores. Analicemos las cosas con los antecedentes que hemos tenido. Y bueno, saludo reiterativo a cada uno de ustedes. Esperemos que nos estemos a la altura, no manchemos lo que es esta fiesta democrática. Ahora último, se han creado muchos grupos de WhatsApp. Se crean no para insultarse, no para decirse cosas y sinceramente con suplantación de identidades. ¿Qué es lo que está pasando? Y de acá, de este medio, humildemente vamos a invocar justamente a los candidatos, ¿no? A las cabezas, que llamen a la reflexión, a la cordura, a cada uno de sus electores. Sé que es libertad, pero creo que hay que invocarlos. No podemos estar en esta situación de situaciones bajezas que humillan, digamos así, hasta la dignidad de las personas. No vayamos a esos extremos, hermanos. Sé que esto va a terminar todo el 4 de octubre. Después seguimos siendo ciudadanos, amigos, familias. Después no vaya a ser, por ahí se tenga más, mayores resentimientos. No lleguemos a eso, mis queridos electores. Les agradezco una vez más, por siempre, por permitirnos ingresar a cada uno de sus hogares. La repetición lo van a tener al mediodía. Algunos comunicados que tengo sueltos les estaremos dando a conocer en el transcurso de la programación que tenemos aquí en Parinacocha Radio TV. Muchas gracias. Permiso.
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1: 2 de la tarde, 40 minutos.

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1: 2 de la tarde, 58 minutos.

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2: 3 de la tarde, 46 minutos.

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1: 3 de la tarde, 52 minutos.

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2: Cuatro de la tarde, 22 minutos.

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1: 4 de la tarde, 28 minutos.
2: El saludo cordial para toda la gente que está brindando su cervecita con el amor de su vida. Hoy, esta noche.
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6: 4 de la tarde, 40 minutos.

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1: 4 de la tarde, 52 minutos.
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0: 5 de la tarde, 20 minutos.
1: Ok, vamos con lo nuevo, nuevo, lo nuevecito, esta linda primicia que se va a poner de moda en tu corazón. ¡Que se vaya!

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0: 6 de la noche, 26 minutos.
1: Señoras y señores, tengo el honor de poder presentar a la única sucesora del matador, Julián Yachi, con el estilo de los matadores del arpa.

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1: 6 de la noche, 30 minutos.

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1: Cocha, 6 de la noche, 54 minutos.

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